Bueno, sí, por acá saludamos a todos por ahí, a todos los amigos, a todas las amigas, todos que por ahí se encuentran escuchando Revelación Estéreo, la 107.7 FM. Pues sí, por acá vamos a continuar con ustedes, llevando más de bendición. Pues sí, por acá he recibido la comunicación. Recibió la comunicación de la niña Yanni Romero, escuchando así en casita. Y bueno, está saludando a su familia, a la familia pastoral. Ella nos dice, le anima a que siga adelante y me complace con dos temas, uno con José Meléndez y el otro con la agrupación Sin Allí. Bueno, acá ya lo tenemos agregado por acá, Saludos a toda la fiel audiencia, a los que por ahí se encuentran en sintonía en esta hora de la tarde. Pues sí, cuando estamos puntualizando 6 de la tarde con 2 minutos. 6 de la tarde con 2 minutos. Bueno, sí, les comento que acá en este bello lugar tenemos una tarde tan excelente. Pues para seguir con ustedes por acá vamos a escuchar esa lindísima alabanza con la sugerencia de la niña Yanni Virginia Romero.

Escuchado esto, lindísimos alabanzas, la sugerencia de Gianni Virginia Romero. Escuchándose en casita. Bueno, si mandamos cordialísimos saludos a toda la fiel audiencia, donde quiera que se encuentran escuchando Revelación Estéreo, la 107.7 FM. Bueno, sí, saludos cordiales a todos por ahí, a los que por ahí se encuentran en sintonía de nuestra programación del día de hoy. Día domingo, cuando estamos en la fecha 26 de julio del año 2026. Eso por acá vamos a continuar con ustedes, llevando más temas de bendición.

0: Váyanse por acá, vamos a escuchar algunos temas por acá para que ustedes no se encuentren tristes por ahí. Hay que levantar el ánimo, hay que levantar el ánimo. Por acá vamos a continuar con ustedes y llevando más temas de bendición. Váyanse por acá, vamos a escuchar esta lindísima alabanza a cargo con nuestro hermano Rudy López.
1: 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Así que vamos, hermano, Avelino Ramírez.

0: seguimos cantando. Hay otro precioso canto que dice: escuchar.
1: 18 horas, 37 minutos. 18 horas, 37 minutos.
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0: prende de palmas en esta tarde, mis hermanos. Fuerte, fuerte, fuerte.
1: 18 horas, 41 minutos. 18 horas.

Y así continuamos, y así continuamos con ustedes, llevando temas de bendición. Saludamos a toda la audiencia, donde quiera que se encuentran, escuchando Revelación Estéreo. Por acá vamos a continuar con ustedes, llevando más temas de bendición. Saludamos a toda la fiel audiencia, donde quiera que se encuentran en sintonía en esta hora de la tarde. Eso, estamos finalizando 6 de la tarde con 43 minutos. Pues porque vamos a proseguir con ustedes, llevando más temas de bendición. Saludamos a toda la fiel audiencia, donde quiera que se encuentren escuchando Revelación Estéreo. Mientras tanto, nosotros por acá complaciendo de buena música.

vamos a continuar con ustedes, porque vamos a continuar con ustedes llevando temas de bendición. Saludos, saludos a toda la fiel audiencia, donde quiera que se encuentran escuchando Revelación Estéreo. Porque vamos a proseguir con ustedes, llevando de buena música, acompañando a todos ustedes ahí en casita. Parece que ya se encuentran, ahora sí ya se encuentran ahí en casita. O hay algunos que

Los que por ahí se encuentran en casita, saludos, saludos a todos ustedes. Qué tal, cómo están? ¿Qué tal, cómo se encuentran? ¿Cómo se encuentran en esta hora? Ojalá que todo se encuentre muy bien, muy feliz, muy contento. Porque es

Vamos a la audiencia allá por partes de los Estados Unidos. No sé si hay audiencia escuchando allá. Me imagino que hay algunos ahí escuchando Revelaciones Serio. Saludos cordiales a nuestro hermano Gabriel Arbase, allá en Barranqueras Norte, Argentina. Allá se encuentra mi hermano Gabriel Arbase. Ahora sí, por acá, nosotros por acá vamos a continuar con ustedes llevando más temas de bendición. Temas que sí edifican su vida espiritual. Bueno, por acá vamos a complacer con algunos.

complacer con esta lindísima alabanza. Felicidades con... Eso con nuestro hermano Francisco Grandes, para así felicitar a los cumpleañeros, a las cumpleañeras. Bueno, dice que hay cumpleañeros que ya se acerca el día muy especial para ellos y para ellas. Por acá vamos a desear muchísimas felicidades. Recuerda, recuerda que Revelación Estéreo.

0: con Francisco Grandes con el tema Felicidades. Para así felicitar a los cumpleañeros del día de hoy. A las cumpleañeras.
1: Venimos todos.
0: Ya se acerca, ya mero se acerca el día de los cumpleañeros. Me imagino que ya se acercan el día de los cumpleañeros allí. O hay algunos que hoy está de cumpleaños. O hay algunos que mañana, pasado mañana. O no sé qué día, pero ya viene el día muy especial para ellos y para ellas. Mientras tanto, nosotros por acá, acompañando a todos ustedes con buena música.
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0: Felicitando a todos los cumpleañeros del día de hoy. Recuerda que Revelación Estéreo te desea muchísimas, pero muchísimas felicidades. Que cumplas muchos, muchos, pero muchos años más, pero muchos años más de vida. Ojalá que el Creador de los cielos te dé muchísimos años más de vida. Bueno, así por acá vamos a escuchar esta lindísima alabanza y ya enseguida regresamos con ustedes.

Bueno, sí, con esta lindísima alabanza bendecimos a cada vida de las cumpleañeras por ahí. Saludamos a todas las cumpleañeras por ahí. Por acá vamos a escuchar con esta lindísima alabanza para así felicitar a las cumpleañeras.

y así continuamos, y así continuamos con ustedes llevando temas de bendición. Porque vamos a continuar con ustedes llevando más temas de bendición por acá, por acá en la cabina de Revelación Estéreo. Mandamos cordializos saludos a todos por ahí. Saludamos a toda la fiel audiencia, a los que por ahí nos están escuchando en esta hora de la noche. Bueno, pues estamos finalizando 7 de la noche con 10 minutos. 7 de la noche con 10 minutos. Saludamos a toda la fiel audiencia, a los que por ahí se encuentran en sintonía en esta hora de la noche. Por acá vamos a continuar complaciendo temas de bendición, temas que si te levanta el ánimo en donde quiera que usted se encuentre en esta hora de la noche. Por acá vamos a seguir con ustedes llevando más temas de bendición. Mira, también mandamos cordialísimos saludos a todos los niños y también a todas las niñas por ahí.

quédense por acá, vamos a complacer algunos temas por acá. Para así bendecir a cada vida de los niños y como también a cada vida de las niñas. A los niños y como también a las niñas, a los que aún siguen despiertos por ahí. Mandamos cordialísimos saludos a todos los niños y como también a todas las niñas. No me imagino que aún los niños y las niñas aún sigue despierto por allí. Saludos cordiales a todos los niños.

Ahora sí, con esa lindísima alabanza bendecimos a cada vida de los pequeñitos por ahí. Parece que los niños forman parte de nuestra programación.

0: 19 horas, 14 minutos. 19 horas, 14 minutos.
1: Y con la boca, y con los oídos, y también con las manos,
2: y también con los pies.
1: Sí, pero ¿los pies de qué?
2: Y con los pies tienen que tener cuidado a dónde van ustedes, chicos.
1: ¡Ah!

0: Bueno, y así continuamos, con ustedes llevando temas de bendición. Saludos a toda la fiel audiencia que se encuentran escuchando en esta hora de la noche, cuando estamos puntualizando 7 de la noche con 25 minutos.
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0: Me queda 35 minutos y puntualizamos 8 de la noche. 35 minutos y puntualizamos 8 de la noche acá en territorio de Guatemala. Eso, porque tenemos 35 minutos de saludos y complacencia por acá. Saludamos a toda la fiel audiencia que por ahí se encuentran en sintonía en esta hora de la noche. Porque vamos a continuar con ustedes, vamos a escuchar esta lindísima.

historia que quiero relatarles es la de una pareja cristiana que vivía muy, pero muy feliz. Pero el diablo con su astucia llegó a destruir aquel matrimonio. La hermana, desesperada de los problemas, abandonó su casa, su esposo y a su pequeño hijo. Después el hermano, desesperado de los problemas y la ausencia de la esposa, empezó a emborracharse hasta morir. Ahora solo el pequeño lloraba por las calles, buscando el amor y protección de los padres. Oigan esta triste historia.

Estamos en la fecha 26 de julio del año 2026. Muchísimas gracias, gracias a todos, a los que estuvieron escuchando Revelación Estéreo en horas de la mañana.

Gracias, muchísimas gracias a todos ustedes, a los que estuvieron acompañándonos desde la mañana. Muchísimas gracias. Bueno, ya que por acá ya hemos llegado a la recta final de nuestra programación de este día de hoy, día domingo. Bueno, sí, nos despedimos de todos ustedes. Pero sin antes de despedir por acá, vamos a dar gracias a Dios.

0: Pues vamos a dar gracias a Dios porque Él estuvo con nosotros desde la mañana, mediodía y hoy de la noche. Es importante de dar las gracias a Él porque solo Él es el dueño de nuestra vida. No hay otro Dios fuera de Él, sino que solo Él uno es.
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0: Parece por acá, vamos a dar gracias al Creador Divino.
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0: Mi buen Dios, que tú habitas en el cielo y en todo lugar, Jesús. Te doy gracias, Padre, te doy gracias, Hijo, te doy gracias, Espíritu Santo de Dios. Gracias, Dios mío, porque tú has sido bueno conmigo, Dios del cielo. Gracias, Espíritu Santo, gracias te doy, Padre. Tú has estado, Dios mío, has estado conmigo, Dios del cielo, desde hora de la mañana, Dios mío. Gracias te doy, Espíritu Santo, gracias te doy, Padre. Gracias por estar conmigo, Dios del cielo. Padre, encomiendo a cada vida en tus manos, Dios mío, a los que estuvieron escuchando la radio, Padre. Yo lo pongo en tus manos, Dios mío. Padre, bendiga cada vida, Jesús. Bendiga cada vida, Dios amado. En tus manos pongo a cada vida, Jesús. A los que, Padre, a los que mandaron sus mensajitos de texto, a los que nos llamaron, Padre, yo lo pongo en tus manos a cada vida, Jesús. A los que estuvieran escuchando, Padre, yo lo pongo en tus manos, Jesús. Yo lo pongo a todos en tus manos, Dios amado. En tus manos, Padre Santo, pongo este aparato, Dios mío. Guárdalo, cúbralo, Dios mío. Porque tú eres el dueño de todo, Padre. Eres el dueño de nuestra vida, Jesús. En tus manos, Padre Santo, dejo mi vida, Dios amado. A que tú me guardes, a que tú me guíes en tus caminos, Padre. Guárdame de toda tentación del enemigo, porque en ti confío todos los días, Jesús. Porque otro Dios fuera de ti no lo hay, Dios mío. En tus manos, Padre, en tus manos, Dios mío, dejo todo, Padre Santo. Gracias te doy, Espíritu Santo. Gracias te doy, Padre, gracias te doy, Hijo, y gracias te doy, Espíritu Santo de Dios.

Bueno, y así de esta manera hemos llegado a la recta final con nuestra programación del día de hoy. Si así Dios nos preste la vida, estaremos una vez más con ustedes dentro de 8 días. Saludos a todos, a los que hoy estuvieron escuchando la radio en horas de la mañana, horas del mediodía, de la tarde y hoy en la noche. Bueno, ya que por acá ya nos despedimos.

Si así Dios nos preste la vida, estaremos una vez más con ustedes dentro de 8 días. Por hoy no lo digo adiós, sino hasta pronto, y que el Señor bendiga a cada vida.

Hay momentos que nos sentimos débil y necesitamos fuerzas para poder seguir hacia adelante. Pero recordemos lo que dice la Biblia: no temas ni desmayes, porque yo estoy contigo.

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1: Dios le bendiga a todos los hermanos que están presentes en este gran concierto.
2: ¡Amén!
1: Y les invito a cantar este canto que dice así: solamente alábale.
2: ¡Solamente!

0: ¡Glorifiquemos a Dios, hermanas!
1: ¡Amén!
0: Con este canto alzaré mis ojos a los montes.
1: ¡Gloria a Dios!
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Juan 10:28. Y yo les doy vida eterna y no perecerán jamás, ni nadie las arrebatará de mi mano. 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

Juan 6:47. De cierto os digo, el que cree en mí tiene vida eterna. 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

Hechos 3:19. Así que arrepentíos y convertíos, para que sean borrados vuestros pecados, para que vengan de la presencia del Señor tiempos de refrigerio. 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

Romanos 3:24. Siendo justificados gratuitamente por su gracia, mediante la redención que es en Cristo Jesús. 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

el Señor tu Dios está en medio de ti, como guerrero victorioso, se deleitará en ti con gozo, se renovará con su amor, se alegrará por ti con cantos. Sofonías 3:17. 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

que yo sé muy bien los planes que tengo para ustedes, afirma el Señor. Planes de bienestar y no de calamidad, a fin de darles un futuro y una esperanza. Jeremías, capítulo 29, versículo 11. 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

0: Así nos lo ha mandado el Señor. Te he puesto por luz para las naciones, a fin de que lleves mi salvación hasta los confines de la tierra.
1: Hasta los confines de la tierra.
0: Hechos 13:47. 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

0: palmas al Señor. Usa sus manos.
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porque por gracia ustedes han sido salvados mediante la fe. Esto no procede de ustedes, sino que es el regalo de Dios, no por obras, para que nadie se jacte. Efesios capítulo 2, versículos 8 y 9. 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
1: Es fácil de adorar al Señor cuando todas las cosas marchan muy bien, pero cuando llegan los procesos nos afligimos y nos olvidamos que el que va con nosotros es el gran Yo Soy. Hermana y hermano, abre su boca en medio de la tempestad

luz y voy por valles tenebrosos. No temo peligro alguno porque tú estás a mi lado. Tu vara de pastor me reconforta. Salmo capítulo 23, versículo 4. 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

Señor es mi pastor, nada me falta. En verdes pastos me hace descansar, junto a tranquilas aguas me conduce. Salmo capítulo 23, versículos 1 y 2. 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

inquieten por nada. Más bien, en toda ocasión, con oración y ruego, presenten sus peticiones a Dios y denle gracias. Y la paz de Dios, que sobrepasa todo entendimiento, cuidará sus corazones y sus pensamientos en Cristo Jesús. Filipenses, capítulo 4, versículos 6 y 7. 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

Así que no temas, porque yo estoy contigo. No te angusties, porque yo soy tu Dios. Te fortaleceré y te ayudaré. Te sostendré con mi diestra victoriosa. Isaías, capítulo 41, versículo 10. 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

0: 5 segundos. Apláudele al poderoso, al grande.
1: Ahora bien, la fe es la garantía de lo que se espera, la certeza de lo que no se ve. Hebreos capítulo 11, versículo 1. 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

asiento. Como un personaje que churchó desde aquí hasta allá atrás. Beba, beba, beba.

Yo veo una antorcha del Espíritu Santo que se está descendiendo. Aún ese es el comienzo, iglesia. Y si usted quiere llenar este vacío que tú cargas,

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1: Yo soy el camino, la verdad y la vida, le contestó Jesús. Nadie llega al Padre sino por mí. Juan capítulo 14, versículo 6. 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

Vivimos por fe, no por vista. Segunda de Corintios, capítulo 5, versículo 7. 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

El Señor te bendiga y te guarde. El Señor te mire con agrado y te extienda su amor. El Señor te muestre su favor y te conceda la paz. Números capítulo 6, versículos 24 y 26. 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

Pelea la buena batalla de la fe. Haz tuya la vida eterna, a la que fuiste llamado y por la cual hiciste aquella admirable declaración de fe delante de muchos testigos. Primera de Timoteo, capítulo 6, versículo 12. 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

Ahora bien, sabemos que Dios dispone todas las cosas para el bien de quienes lo aman. Los que han sido llamados de acuerdo con su propósito. Romanos, capítulo 8, versículo 28. 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

toda la armadura de Dios, para que cuando llegue el día malo, puedan resistir hasta el fin con firmeza. Efesios capítulo 16, versículo 13. 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

te fortaleceré y te ayudaré. Te sostendré con mi diestra victoriosa. Isaías, capítulo 41, versículo 10. 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

El Señor mismo marchará al frente de ti y estará contigo. Nunca te dejará ni te abandonará. No temas ni te desanimes. Deuteronomio, capítulo 31, versículo 18. 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

se me afligía el corazón y se me amargaba el ánimo por mi necedad e ignorancia. Me porté contigo como una bestia, pero yo siempre estoy contigo, pues tú me sostienes de la mano derecha. Me guías con tu consejo y más tarde me acogerás en gloria. Salmo, capítulo 73, versículos 21 y 24. 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

Torre Inexpugnable es el nombre del Señor. A ella corren los justos y se ponen a salvo. Proverbios, capítulo 18, versículo 10. 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

El Señor afirma los pasos del hombre. Cuando le agrada su modo de vivir, podrá tropezar, pero no caerá, porque el Señor lo sostiene de la mano. Salmo, capítulo 37, versículos 23 y 24. 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

Dios es nuestro amparo y nuestra fortaleza, nuestra ayuda segura en momentos de angustia. Por eso no temeremos, aunque se desmorone la tierra y las montañas se hundan en el fondo del mar, aunque rujan y se increpen sus aguas, y ante su furia retiemble los montes. Salmo, capítulo 46, versículo 1 y 3. 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

Aún los jóvenes se cansan, se fatigan y los muchachos tropiezan y caen. Pero los que confían en el Señor renovarán sus fuerzas, volarán como las águilas, correrán y no se fatigarán. Caminarán y no se cansarán. Isaías, capítulo 40, versículos 30 y 31. 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
1: Este año 2008, el número 8 es el número de los nuevos comienzos. Cada día hay algo nuevo para ti. El Señor quiere llevarte a nuevos niveles cada día. Solo entra en su intimidad y dile: Señor, límpiame a cada instante. Ayúdame a ser diferente. Pero toma tu decisión en hacerlo. Levántate y adórale al Señor.

En estos tiempos el Señor está levantando cantores y salmistas proféticos que traigan cada día un rema de Dios para el pueblo del Señor. Hoy el rema para ti, iglesia, que me estás escuchando. Hoy es tu día, te dice el Señor. Es tiempo de que levantes tus manos y tomes fuerza.

Levanta tus manos y dale gracias. Donde tú estés, donde te encuentres, hoy viene el manto de gloria sobre tu vida. Tu tabernáculo de adoración es restaurado. Me refiero a adoradores que quebrantan su corazón, adoradores que derraman su corazón delante de la presencia de Dios.

El amor es paciente, es bondadoso. El amor no es envidioso, ni jactancioso, ni orgulloso. No se comporta con rudeza, no es egoísta, no se enoja fácilmente, no guarda rencor. Primera de Corintios, capítulo 13, versículos 4 y 5. 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

Hermanos, no pienso que yo mismo lo haya logrado ya. Más bien una cosa hago, olvidando lo que queda atrás y esforzándome por alcanzar lo que está adelante. Sigo avanzando hacia la meta para ganar el premio que Dios ofrece mediante su llamamiento celestial en Cristo Jesús. Filipenses, capítulo 3, versículos 13 y 14. 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

El Señor es quien te cuida, el Señor es tu sombra protectora. De día el sol no te hará daño, ni la luna de noche. El Señor te protegerá de todo mal. Protegerá tu vida. El Señor te cuidará en el hogar y en el camino desde ahora y para siempre. Salmo, capítulo 121, versículos 5 y 8. 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

iglesia, titrolachi, cuando catorra allí, sabes algo, los demonios empiezan a huir. Cuando catorra allí, ahí es donde vas a humillar al diablo. Porque a pesar de tus problemas, a pesar de los fracasos, estás declarando victoria. A pesar de la

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Juan 10:28. Y yo les doy vida eterna, y no perecerán jamás, ni nadie las arrebatará de mi mano. 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

Juan 6:47. De cierto os digo, el que cree en mí tiene vida eterna. 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

Hechos 3:19. Así que arrepentíos y convertíos, para que sean borrados vuestros pecados, para que vengan de la presencia del Señor tiempos de refrigerio. 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

Romanos 3:24. Siendo justificados gratuitamente por su gracia, mediante la redención que es en Cristo Jesús. 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

que el Señor tu Dios está en medio de ti, como guerrero victorioso, se deleitará en ti con gozo, se renovará con su amor, se alegrará por ti con cantos. Sofonías 3:17. 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
1: Gracias, Señor Jesús, porque tú pagaste la deuda que yo tenía.

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que yo sé muy bien los planes que tengo para ustedes, afirma el Señor. Planes de bienestar y no de calamidad, a fin de darles un futuro y una esperanza. Jeremías, capítulo 29, versículo 11. 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

sienta sin fuerzas. Sientes que tus cargas te están desanimando. Cuéntale. Hermana Elizabeth, pasa. Cuéntale. Dile, amado Dios, estoy sin fuerzas. Dile, amado Dios, ya no sé qué hacer. Ya no sé qué hacer. ¿Qué tengo que hacer? Tú que sientas que ya no puedes más, tú que sientas que todo está perdido. No está perdido. Cuéntale a Él. Cuéntale a Él. Cuéntale a Él, cuéntale a Él, cuéntale a Él. Cuéntale a Él.

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0: Así nos lo ha mandado el Señor. Te he puesto por luz para las naciones, a fin de que lleves mi salvación hasta los confines de la tierra.
1: Hasta los confines de la tierra.
0: Hechos 13:47. 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
2: Levante su mano y dígale: Señor, muchas gracias, Señor. Por eso vengo a cantarte.

0: de pueblo.
1: Dele palmas al Señor. Usa sus manos.
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porque por gracia ustedes han sido salvados mediante la fe. Esto no procede de ustedes, sino que es el regalo de Dios, no por obras, para que nadie se jacte. Efesios capítulo 2, versículos 8 y 9. 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

luz y voy por valles tenebrosos. No temo peligro alguno porque tú estás a mi lado. Tu vara de pastor me reconforta. Salmo capítulo 23, versículo 4. 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
1: Te adoro, Señor. Te adoro porque siempre has estado conmigo, aun cuando ya te ignoraba.

Señor es mi pastor, nada me falta. En verdes pastos me hace descansar, junto a tranquilas aguas me conduce. Salmo capítulo 23, versículos 1 y 2. 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

inquieten por nada. Más bien, en toda ocasión, con oración y ruego, presenten sus peticiones a Dios y denle gracias. Y la paz de Dios, que sobrepasa todo entendimiento, cuidará sus corazones y sus pensamientos en Cristo Jesús. Filipenses, capítulo 4, versículos 6 y 7. 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

Así que no temas, porque yo estoy contigo. No te angusties, porque yo soy tu Dios. Te fortaleceré y te ayudaré. Te sostendré con mi diestra victoriosa. Isaías, capítulo 41, versículo 10. 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

Ahora bien, la fe es la garantía de lo que se espera, la certeza de lo que no se ve. Hebreos capítulo 11, versículo 1. 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

Yo soy el camino, la verdad y la vida, le contestó Jesús. Nadie llega al Padre sino por mí. Juan capítulo 14, versículo 6. 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

Vivimos por fe, no por vista. Segunda de Corintios, capítulo 5, versículo 7. 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

0: Dios. Qué lindo.
1: El Señor te bendiga y te guarde. El Señor te mire con agrado y te extienda su amor. El Señor te muestre su favor y te conceda la paz. Números capítulo 6, versículos 24 y 26. 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

Pelea la buena batalla de la fe. Haz tuya la vida eterna a la que fuiste llamado y por la cual hiciste aquella admirable declaración de fe delante de muchos testigos. Primera de Timoteo, capítulo 6, versículo 12. 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

Ahora bien, sabemos que Dios dispone todas las cosas para el bien de quienes lo aman. Los que han sido llamados de acuerdo con su propósito. Romanos, capítulo 8, versículo 28. 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

0: Ahí está la mano de Dios que tú eres allí. Ahí está la mano de Dios que tú eres allí, muchachos. Que ya te la chile, chile, cucha, pila, bueno, va, no, no, no, no, no, no, no, no. Que ya te la chile, chile, cucha, pila, bueno, va. Le cucha, cucha, chile, chile, chile, cucha, pila, chile. Lo que quiere, chile, chile, así como está todo, creo que te lo vi. Vamos, que haya tu lugar, que haya tu lugar, que haya tu lugar, que haya tu lugar. Tienes que salir diferente en esta tarde. Tienes que salir diferente, más, más, más, más, más, más, más.
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tanto, pónganse toda la armadura de Dios, para que cuando llegue el día malo, puedan resistir hasta el fin con firmeza. Efesios, capítulo 16, versículo 13. 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

Así que no temas, porque yo estoy contigo. No te angusties, porque yo soy tu Dios. Te fortaleceré y te ayudaré. Te sostendré con mi diestra victoriosa. Isaías, capítulo 41, versículo 10. 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

El Señor mismo marchará al frente de ti y estará contigo. Nunca te dejará ni te abandonará. No temas ni te desanimes. Deuteronomio, capítulo 31, versículo 18. 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

Se me afligía el corazón y se me amargaba el ánimo por mi necedad e ignorancia. Me porté contigo como una bestia, pero yo siempre estoy contigo, pues tú me sostienes de la mano derecha. Me guías con tu consejo y más tarde me acogerás en gloria. Salmo, capítulo 73, versículos 21 y 24. 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

Torre Inexpugnable es el nombre del Señor. A ella corren los justos y se ponen a salvo. Proverbios, capítulo 18, versículo 10. 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

El Señor afirma los pasos del hombre. Cuando le agrada su modo de vivir, podrá tropezar, pero no caerá, porque el Señor lo sostiene de la mano. Salmo, capítulo 37, versículos 23 y 24. 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

Dios es nuestro amparo y nuestra fortaleza, nuestra ayuda segura en momentos de angustia. Por eso no temeremos, aunque se desmorone la tierra y las montañas se hundan en el fondo del mar. Aunque rujan y se increpen sus aguas, y ante su furia retiemblen los montes. Salmo, capítulo 46, versículo 1 y 3. 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

0: mujeres se cansan, se fatigan y los muchachos tropiezan y caen. Pero los que confían en el Señor renovarán sus fuerzas, volarán como las águilas, correrán y no se fatigarán, caminarán y no se cansarán. Isaías, capítulo 40, versículos 30 y 31. 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
1: Oiga esto. Yo encuentro un hombre en la Biblia, el profeta Elías, oiga bien esto, el profeta Elías, desesperado. El enemigo se había levantado contra él, el enemigo lo quería matar.

0: Señor poder acompañar a ustedes en esta oportunidad. De esta manera vamos a seguir.
1: Tú me rescataste.
0: Vamos a seguir con más de la programación, apreciable oyentes.

A través de la 107.7 FM, a los que nos escuchan a través del TuneIn, les bendiga, es un privilegio enorme poder saludarlos. Por supuesto, me gustaría saber en qué parte de Guatemala están ustedes en esta oportunidad, poder reportar la sintonía a través de la del número de la radio 3166.

0: Usted puede enviarnos su saludo en esta preciosa hora de la mañana, preciosos oyentes.
1: Gracias, Señor.
0: Déjame saber en qué lugar se encuentra usted sintonizando. Queremos saber en qué parte de Guatemala está usted en sintonía en esta oportunidad. Disponible el 30.

31-67-04-43 está completamente disponible. Si usted desea reportar la sintonía, usted puede hacerlo. El saludo va para mi hermano Gabriel Arbace, allá en la ciudad de Barranqueras, Norte Argentina, a toda la familia. Y el saludo va para mi hermano Orlando Castañón, desde Orlando, Florida. Muchas bendiciones. Y el saludo va para mi hermano Jacinto Romero, allá en Estados Unidos. Mi hermana Griselda Morales, allá en casa, sin duda se encuentra sintonizando. Nuestros cordiales saludos. Bueno, tenemos programaciones, entonces vamos a presentar el espacio del programa radial que produce la Sociedad de Jóvenes de la Iglesia Nacional Fuente.

encontramos para así llevar el espacio de programa que siempre se saca todos los días lunes de 8 a 10 de la mañana. Pues bendiciones a cada uno de ustedes, donde quiera que ya se encuentre escuchando la radio, también el espacio de programa. Para proseguir con el espacio de programa, antes de elevar palabra de oración, leemos un versículo de la palabra de Dios que encontramos en el libro de Salmos 25:4. La palabra de Dios encontramos en el libro de Salmos 25:4. Lo leemos siempre bajo la guianza del Padre, del Hijo y del Espíritu Santo. Dice de esta manera: muéstrame, oh Jehová, tus caminos, enséñame tus sendas, encamíname en tu verdad y enséñame, porque tú eres el Dios de mi salvación, en ti he esperado todo el día. Acuérdate, oh Jehová, de tus piedades y de tus misericordias, que son perpetuas, de los pecados de mi juventud, de mis rebeliones, no te acuerdes. Conforme a tu misericordia, acuérdate de mí, por tu bondad, oh Jehová. Dice este verso de la palabra de Dios, ya que aquí vemos como el salmista David, él pidiendo dirección a nuestro Dios, pero al mismo tiempo pidiéndole perdón. Pero sabemos que tenemos un Dios grande, poderoso, solamente por la misericordia de Dios estamos con vida, gracias a Él por ese amor tan grande que Él nos tiene. Bueno, sí, elevemos palabra de oración a nuestro Dios. Padre Celestial, gracias te damos, Señor Jesús. Oh, gracias te damos, Espíritu Santo, por este momento, Dios, que tú nos has regalado, Padre. En esta mañana gloriosa, Señor eterno, has regalado, Señor. Gracias, Padre, gracias, Señor, por tus bendiciones, nuestras vidas, papá. Gracias, Jesús, por ese amor tuyo, Señor eterno. Gracias, Padre, gracias, Señor, estado, vida, salud, papá. Solamente porque tú has sido bueno, Señor, con cada uno y con nosotras, Padre. Señor, si estaba en este lugar es porque gracias a ti, Señor, que así lo has considerado, Padre. Y aquí estamos, Señor, para llevar este espacio de programa, Señor eterno. Oh Dios mío, Jesús de Nazaret, pedimos, Señor, tu misericordia, Padre, sobre aquellas vidas, Señor, que se encuentran escuchando, Señor, este espacio de programa. Especiales, Señor, sobre aquel amigo, Señor, aquella amiga, Padre, que se ha apartado de tu presencia, que no quiere reconocer, Señor, que tú eres el único Dios, Padre. Dios mío, lo dejamos en tus manos, te pedimos misericordia por esa vida, Señor. Padre, el hombre, la mujer, sin ti, sin tu presencia, nada, Señor, es, Padre. Nada somos sin ti, Jesús, nada podemos hacer sin tu ayuda, Señor. Si hoy, Señor, contamos con vidas porque gracias a ti, porque tú vives, Señor, nosotros vivimos, Padre. Dios mío, sabemos que adoramos a un Dios vivo, Padre, que permanece para siempre, Señor. De los siglos, dice tu palabra, Señor, tú seguirás siendo fiel, Padre. Eres un Dios de principio y eres un Dios de final, dice tu palabra, Dios, Dios mío. Oh, gracias, Señor, gracias, Espíritu Santo. Bendigo, Señor, este espacio de programa y dejo en tus manos, Señor. Dios eterno, que seas tu Dios que nos pueda guiar de una manera especial, Padre.
Dios eterno, dependemos de ti, Jesús, dependemos de ti, Espíritu Santo. Te pedimos, te rogamos tu ayuda, Señor, seas tú nuestra vida, papá. Bendigo a la audiencia de la radio, Señor, donde alcanza a llegar esa potencia, Padre. Que es vida, que es hogares, Padre, donde se encuentran escuchando, Dios. Bendícelo, Jesús, y de una manera especial llena sus vidas de tu gozo, Señor. Padre celestial, que este espacio de programa seguirá siendo de bendición en sus vidas, Jesús. Llegando, Señor, a diferentes lugares, Padre, seas tú el respaldo, Señor, de ese espacio y programa, Padre. Oh, Señor eterno, en ti confiamos, Señor. También, Padre, si hay necesidades, Señor, tú conoces, Padre, diferentes circunstancias de la vida diaria, Señor. Padre, si hay enfermedades, Señor, que tu mano de poder esté, Padre, ahí. Donde hay, Señor, angustia, desesperación, que seas tú el consolador, Padre. Donde hay tristeza, Padre, que seas tú llenando este vacío, Padre. Dios mío, dejamos en tus manos, Jesús, dejamos, Padre. Gracias, Señor, gracias, Padre, en esta mañana nos has permitido ese gran privilegio, Padre. Goza en mi corazón, Señor, que tú me has concedido ese privilegio tan grande, Señor, estar en tu presencia, Padre. Gracias, Jesús, también dejo, Señor, tus hijos que patrocinan este espacio en tus manos, Padre. Seas tu Padre, seas tu Señor en esas vidas.

Señor, Dios mío. Jesús, mira a las jóvenes, Padre de la Iglesia, Fuente de Vida, Señor. Has dado este espacio de programa, Señor, para los jóvenes, Padre.

cubra, Padre. Mira, Señor, los jóvenes, Señor, diferentes lugares, Padre. Esta aldea, Dios, en tus manos la dejamos, Jesús.

Bueno, sí, así de esta manera hemos elevado palabra de oración a nuestro Dios Todopoderoso, ya que fuera de Él no hay otro como Él, de Él dependemos cada día, de Él dependemos la vida, la salud. Si hoy contamos con vida es porque gracias a nuestro Dios Todopoderoso. Sabemos que cada mañana son nuevas las misericordias del Señor. Pues bendiciones a cada uno de ustedes, amable audiencia de la radio, donde quiera que se encuentra escuchando la emisora y también el espacio de programa. Pues bendiciones a cada uno de ustedes. Si ustedes se encuentran escuchando en el trabajo, en la casita, pues bendiciones en su vida. Que gracias a Dios, que Él nos permite ver otro día más de vida. Pues privilegio grande del Señor, que Él nos ha permitido poder estar acá en la cabina de la radio, y aquí estamos juntamente con las hermanitas para así llevar el espacio de programa.

Bueno, sí, ya que acá hemos recibido la comunicación de nuestro hermano Diego López, ya que se encuentra escuchando el espacio de programa. Bendiciones a nuestro hermano Diego López, ya que siempre reporta su sintonía, dice el hermano, ya que el espacio de programa es una bendición. Gracias, hermano Diego. Él está saludando a sus trabajadores, ya que se encuentran trabajando juntamente con él y escuchando el espacio de programa. Pues saludo a los trabajadores ahí, ya que se encuentran trabajando. Pues bendiciones, ya que nuestro hermano Diego está saludando a la audiencia de la radio de aquí de Guatemala y fuera del país. Y se pues reciben el saludo de parte de nuestro hermano Diego López. También animando a la juventud a seguir con el espacio de programa. Es juventud, sigan adelante, reciben el saludo de parte de nuestro hermano Diego López, que él está enviando hacia ustedes. Saludos a nuestro hermano Osvaldo Agustín. Sin una duda, él está escuchando el espacio de programa, recibe este saludo de parte de nuestro hermano Diego López. También él nos ha servido unos dos alabanzas y esta mañana quedemos en sintonía de estas alabanzas.

Buenos días, hemos escuchado la sugerencia de nuestro hermano Diego López, que ha soltado lindísimas alabanzas, esperando que esa alabanza les dé de bendición sus vidas en esta maravillosa hora de la mañana. En esta maravillosa hora de la mañana, si quieren reportar su sintonía al espacio de la programación radial, lo pueden hacerlo. Está la línea disponible, que es el 31670443. El 31670443 está disponible para su llamada o para su mensajito de texto en esta preciosa hora de la mañana. En esta maravillosa hora de la mañana, Dios bendiga a la hermana Elisa, que está en los controles de la radio. Solamente les animo a que sigamos adelante, siempre trabajando en la cosa de Dios. También Dios bendiga a las hermanas que están juntamente con nosotros para así llevar el espacio de la programación radial en esta preciosa hora de la mañana. Y como también envío cordiales saludos a nuestros hermanos que patrocinan el espacio de la programación radial. Si por ahí se encuentran en sintonía, recibe el cordialísimo saludo que estamos enviando en esta maravillosa hora de la mañana. Envío cordial saludo a nuestro hermano Edgar Díaz, si por allí se encuentra en sintonía, recibe el saludo. Como también envío cordial saludo a nuestro hermano Rodrigo Bail, si por allí se encuentra escuchando el espacio de la programación radial, recibe el cordialísimo saludo que estamos enviando a ustedes en esta maravillosa hora de la mañana. A todos los que se encuentran en sintonía, recibe el saludo en esta maravillosa hora de la mañana. En esta preciosa hora de la mañana vamos a quedar en sintonía escuchando una lindísima alabanza. Enseguida regresamos con ustedes.

0: Son las 8 de la mañana, 42 minutos.
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escuchado esas dos lindísimas alabanzas, esperando que esa alabanza les fue de bendición sus vidas en esta maravillosa hora de la mañana. En esta maravillosa hora de la mañana quiero enviar saludos a nuestros hermanos y hermanas que se encuentran en sintonía del espacio de la programación radial, los que siempre reportan su sintonía al espacio de la programación radial. Envío cordial saludo a la hermanita Flora Agustín allá por las Granadillas, y por ahí se encuentra en sintonía escuchando el espacio de la programación radial. Recibe el saludo en esta preciosa hora de la mañana. Y como también envío cordial saludo a la hermana Auribail Miranda allá por Caserío El Centro, si por ahí se encuentra en sintonía, recibe el saludo. Envío saludo a Liliana Vázquez, a Alicia Vázquez, si por ahí se encuentran escuchando, recibe el saludo en esta maravillosa hora de la mañana. Como también envío saludo a la hermana Estela Carreto, si por ahí se encuentra escuchando, recibe el saludo en esta maravillosa hora de la mañana. Envío cordial saludo a Lady Morales, a la hermana Angélica Agustín, si por ahí se encuentra escuchando el espacio de la programación radial, recibe el saludo en esta maravillosa hora de la mañana. Como también envío saludo a Ovidia García, a Vilma Morales, si por ahí se encuentran en sintonía, recibe el saludo en esta maravillosa hora de la mañana. Como también envío saludo a la hermana Virgilia Agustín, si por ahí se encuentra en sintonía, recibe el saludo. Envío saludo a la hermana Griselda Morales, sin ninguna duda se encuentra escuchando, recibe el saludo en esta maravillosa hora de la mañana. Como también envío saludo a Elvia Díaz, si por ahí se encuentra en sintonía. Envío saludo a Roxana Romero, a Sonia Díaz, si por ahí se encuentran escuchando el espacio de la programación radial, recibe el saludo en esta maravillosa hora de la mañana. Como también envío saludo a Abril Romero, a Marina Romero, a Ninette Romero, sin ninguna duda se encuentran escuchando el espacio de la programación radial, recibe el saludo en esta maravillosa hora de la mañana. Como también envío cordiales saludo a Lucinda Díaz, a Vilma Agustín, a Mirna Agustín, a Yanetti Díaz, si por ahí se encuentran escuchando el espacio de la programación radial, recibe el saludo en esta maravillosa hora de la mañana. Como también envío saludo a Abdelina Cueva, a Elsa Cueva, si por ahí se encuentran escuchando, recibe el saludo en esta maravillosa hora de la mañana. Como también envío saludo a Silvia Romero, si por ahí se encuentran escuchando, recibe el saludo en esta maravillosa hora de la mañana. Envío saludo a Elizabeth Cueva, recibe el saludo en esta maravillosa hora de la mañana. Como también envío saludo a Marilis Vázquez, a Elda Bail, si por ahí se encuentran escuchando, recibe el saludo. Envío saludo a Elvia Agustín, a Claudia Ramírez, como también envío saludo a Maylie Romero, a Lisette, a Carmelina, si por ahí se encuentran escuchando, recibe el saludo. Envío saludo a Madeline Miranda, a Fabiola Agustín, a Melissa, si por ahí se encuentran en sintonía, recibe el saludo en esta maravillosa hora de la mañana. Como también envío saludo a Micaela Agustín, si por ahí se encuentran escuchando, recibe el saludo. Envío saludo a Darín Miranda, si por ahí se encuentran en sintonía, recibe el saludo en esta maravillosa hora de la mañana. Envío saludo a Cinti Ramírez, a Bertilia Romero, a Rebeca Agustín, a Flora Agustín, si por ahí se encuentran escuchando el espacio de la programación radial en esta maravillosa hora de la mañana. A todos los que se encuentran en sintonía, quizás no podemos saludar nombre por nombre, pero los que se encuentran en sintonía del espacio de la programación radial, recibe el cordialísimo saludo que estamos enviando a ustedes en esta maravillosa hora de la mañana. Envío saludo a Glenty Díaz allá por California, sin ninguna duda se encuentran escuchando el espacio de la programación radial, recibe el saludo. Como también envío saludo a Elida Díaz, a Noemí Romero, si por ahí se encuentran escuchando, recibe el saludo. Envío saludo a Silvia Carreto, a Zulma, si por ahí se encuentran escuchando, recibe el saludo en esta maravillosa hora de la mañana. Como

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esta maravillosa hora de la mañana. Bueno, en esta maravillosa hora de la mañana vamos a quedar en sintonía escuchando una lindísima prédica. Enseguida regresamos con ustedes en esta maravillosa hora de la mañana.

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0: El Señor nos permite hablar sobre otro pasaje en esta hora. El tema sobre el cual quiero predicar dice: Jesús camina sobre tus problemas. Se lo voy a repetir. Jesús camina sobre tus problemas. Voy a leer el capítulo 14 de San Mateo, versículos 22 hasta el verso 31. Dice así. Capítulo 14 de San Mateo, versículo 22, dice así: Enseguida Jesús hizo a sus discípulos entrar en la barca e ir delante de él a la otra ribera. Entre tanto que él despedía a la multitud, despedida la multitud, subió al monte a orar aparte, y cuando llegó la noche estaba allí solo. Y ya la barca estaba en medio del mar, azotada por las olas, porque el viento era contrario. Mas a la cuarta vigilia de la noche Jesús vino a ellos andando sobre el mar, y los discípulos, viéndole andar sobre el mar, se turbaron diciendo: un fantasma, y dieron voces de miedo. Pero enseguida Jesús les habló diciendo: tened ánimo, yo soy, no temáis. Entonces le respondió Pedro y dijo: Señor, si eres tú, manda que yo vaya a ti sobre las aguas. Y él dijo: ven. Y descendiendo Pedro de la barca, andaba sobre las aguas para ir a Jesús. Pero al ver el fuerte viento, tuvo miedo. Y comenzando a hundirse, dio voces diciendo: Señor, sálvame. Al momento Jesús, extendiendo la mano, asió de él y le dijo: hombre de poca fe, ¿por qué dudaste? Leo aún el verso 32 y también el 33. Y dice así: y cuando ellos subieron en la barca, se calmó el viento. Entonces los que estaban en la barca vinieron y le adoraron, diciendo: verdaderamente eres Hijo de Dios. Jesús camina sobre tus problemas. La Biblia nos relata de que Jesús envió a sus discípulos a que se adelantaran a la otra ribera mientras él despedía a la multitud. Yo no sé a qué horas, pero la Biblia me dice que era ya la cuarta vigilia, se supone que eran más de las 3 de la mañana. Me impacta, me llama la atención el verso 24, dice: y ya la barca estaba en medio del mar, pero dice: azotada por las olas, porque el viento era contrario. Cuando Jesús no está con nosotros, todo es contrario. Queremos bendición, recibimos maldición. Queremos sanidad, recibimos enfermedad. Porque hay mucha gente que ahora, en vez de testificar del poder de Dios, hablan de su enfermedad, de su pobreza, de su lucha, de su problema. Y se han adueñado hasta de sus enfermedades, porque dicen: mi enfermedad, mi pobreza, mi lucha, mi deuda. Todo sale contrario. La palabra dice: a los que aman a Dios, todas las cosas les ayudan a bien. También dice la palabra: no temas porque yo estaré contigo. Muy bien, cuando Dios está con nosotros, entonces todo saldrá bien. Pero aquí vemos claramente este pasaje. cuando estaban solos en alta mar, en plena oscuridad, el viento fue contrario, se puso contrario a ellos, empezó a azotarlos. Esto me toca, esto me impacta. ¿Qué te parece? ¿Tu casa está siendo azotada? ¿Tu esposa está siendo azotada por alguna enfermedad? ¿Tus hijos se están metiendo en las pandillas? ¿Tu familia que se está destruyendo? ¿Tú no tienes trabajo? ¿Tu esposa enferma? ¿Tus hijos rebeldes? Y te maldices la vida y dices: estoy siendo azotado por Satanás. ¿Cuántos hombres se ponen a chillar en plena calle? Se ponen a llorar en plena calle. Y dicen: maldita vida, me voy a matar, me voy de aquí. Tengo una gran deuda. ¿Cuántas señoritas dicen: me voy de aquí? Mi padre ha muerto, yo debo, mi madre debe. Me voy fuera de aquí. Sabes, yo tengo un verso en la mente que dice: en el mundo tendréis aflicción. Dice en el mundo, no dice en Guatemala. Cuando Cristo no está con nosotros, todo es contrario, estés donde estés. Cuando ellos estaban en alta mar, pero Jesús no estaba con ellos, empezaron a ser azotados por las olas, porque el viento era contrario. Y eso es lo que a mí me impacta. Cuando me enfermo, digo: no es natural, estoy siendo azotado. Cuando debo y estoy afligido, digo: estoy siendo azotado. Cuando alguien me critica, digo: estoy siendo azotado. Simplemente reconozco que me estoy alejando de Dios. Ya me falta oración, ya me faltan energías, me toca estar cerca, tengo que estar más cerca de Dios. El diablo no te toca cuando Cristo está contigo. Cuando el Señor no está contigo, entonces Él aprovecha, empieza a azotarte, empieza a herirte, empieza a golpearte, porque el Señor no está. ¿Sabes? La vida con Cristo es diferente. La palabra dice que empezó, oiga, la barca a ser azotada por las olas, porque el viento era contrario. ¿Te parece que la vida te es contraria? ¿Te parece que todo lo que haces te sale mal? ¿No pensabas tener un matrimonio de lo que tienes ahora? ¿Pensabas que era color de rosa? ¿Pensabas que era un negocio fructífero? ¿Pensabas que era nada más empezar un ministerio, predicar y sin llevar ninguna cruz? ¿Cuántos siervos, cuántos ministros están siendo azotados por el enemigo? Porque ellos mismos permitieron alejarse, empezar a caminar sin tener a Dios en ellos, en su corazón. Cuando Cristo no está con nosotros, es cuando el enemigo empieza a azotar. A la cuarta vigilia de la noche, dice, pasando las 3 de la mañana, empezaron a asustarse. Obviamente, posiblemente empezaron a echarse la culpa entre ellos y a decir: es tu culpa o es mi culpa o qué pasó. Pero estaban asustados, estaban en alta mar. Hermanos, por favor, reflexionemos. Esto era un problema tremendísimo. En horas de la madrugada, estar en alta mar, ser azotado por el viento. Ahora, no les esperaba más que la muerte. Resignarse a morir, resignarse a perderse, eso les quedaba. Ya no pensar más en su familia, porque prácticamente se había perdido todo. Ya no pensar más en la vida, porque prácticamente se había perdido todo. El viento era contrario. Habían olas tremendas que se levantaban. Nadie podía dormir tranquilo. Nadie podría reír. Nadie podría hablar tranquilo. Nadie hablaría de metas. Nadie hablaría de propósitos. No podían hablar otra cosa más que de morir y de morir y de echar a perder todo. Vuelvo a repetir, no podían pensar en propósitos. ¿Qué harían mañana? ¿Qué harían pasado? ¿Acaso no te ha pasado eso en la vida? Cuando eres azotado por el diablo, cuando eres azotado por el vicio del licor, cuando eres azotado por los malditos celos, cuando eres azotado por el adulterio, cuando tu esposa te descubre en adulterio con otra mujer, cuando tu esposo te descubre en adulterio con otro hombre, ¿acaso no se piensa solamente en separación? ¿Acaso no se piensa solamente en perdición? Cada quien agarraría su camino, ¿y los niños con quién? ¿Y sabes qué es lo que me parte el alma? Porque los niños aman a papá y aman a mamá. Los niños no pueden partirse en dos. ¿Y quiénes son los culpables? Los que le abrieron la puerta a Satanás y empezaron a caminar solos. Esto era el problema. Me atrevo a decir, si ellos hubieran dicho: Jesús, te esperamos, no queremos ir solos. Pero miren lo que pasó, empezaron a caminar solos. Y estando en alta mar, las olas empezaron a azotarlos. Insisto, ¿qué tipo de ola está azotando tu vida? ¿No ves que el viento es contrario a tu vida? ¿No ves que la vida es contraria a tus propósitos? ¿Pensabas ser un hombre rico y eres pobre? Mi pregunta, ¿camina Jesús contigo? ¿Está Jesús contigo? ¿Confías en Jesús? ¿Confía Él en ti? Porque de tanto pecado, de tanta maldad, de tanto reconcilio, de tanto error, muchos hombres quieren confiar en Dios, pero ya Dios difícilmente confía en ellos. ¿Por qué pecan hoy, mañana, pasado y pecan todos los días? Y dicen: no, pues Dios es un Dios perdonador. Dios es un Dios que perdona pecados. ¿Camina Jesús contigo? El viento era contrario. Pero pasando la cuarta vigilia, dice, Jesús vino a ellos andando sobre el mar, andando sobre las olas, andando sobre la tempestad. A lo que ellos llamaban tempestad, Jesús lo tenía debajo de los pies. A lo que ellos llamaban tormenta, Jesús andaba sobre ellas. Jesús andaba sobre las tormentas. Jesús andaba sobre la tempestad. Por eso siempre he dicho: no veas lo grande que es tu problema, sino vea lo grande que es Dios. Porque la Biblia no dice: Jesús vino nadando. La Biblia dice: Jesús andaba sobre las aguas. Jesús vino andando sobre el mar. La Biblia no dice: Jesús vino nadando, casi ahogándose. No. Mientras ellos miraban para arriba, mientras ellos miraban las olas gigantes que venían sobre ellos, mientras ellos miraban la tempestad, mientras ellos pensaban morirse, cuando alzaron su rostro hacia arriba, viendo las grandes olas, sobre esos grandes problemas, sobre esas grandes luchas, también vieron a un hombre que se llama Jesús y venía caminando sobre esas olas. Si puedes aplaudirle, déle con todo tu corazón. Pero yo quiero que le des un aplauso fuerte y largo al Señor y di gloria a Dios. Eso es, di gloria a Dios otra vez. Otra vez di gloria a Dios, pero fuerte. Yo quiero que grites y di gloria a Dios. y veas a Jesús caminando sobre tus problemas, y veas a Jesús caminando sobre tus deudas, y veas a Jesús caminando sobre tus luchas. Él camina sobre tus problemas. Él no le tiene miedo. Él no le teme a la tempestad. Él no le teme a la lucha. En toda su palabra siempre dijo: no temáis, no temas, no teman. Él nunca le tiene miedo al problema. Cuando los discípulos se dieron cuenta, Jesús venía caminando sobre las aguas. Yo quiero que veas tu problema en esta hora. ¿Qué problema tienes? ¿Debes mucho? ¿Te sacaron de la casa? ¿Te separaste de tu pareja? ¿Tu pareja te traicionó? ¿Sientes que no tienes solución? ¿Tu negocio ha fracasado? ¿Fuiste al extranjero y no trajiste nada de dólares? ¿Regresaste igual? ¿Abriste una empresa, un negocio y todo te fue mal? Y tú dices: aquí se echó a perder todo. Así como aquel hombre que llega y le dice a Jesús: ven, ve por mi hija porque está enferma. Pero alguien le dice: ya no molestes al maestro porque ha muerto. La muchacha ha muerto. Pero el Señor le dice: tu hija no ha muerto, solamente duerme. Se burlaron de él. Dice la Biblia que cuando él entró, todos hacían lamento y lloraban. Pero cuando él dijo: cálmense, no ha muerto, solamente duerme, dice la Biblia que se burlaban de él. Yo puedo decir aquí: los burladores quedaron burlados, porque Jesús entró y le dijo: muchacha, levántate. Y la muchacha enseguida se levantó. Es que para él no hay nada imposible. El Evangelio de Lucas capítulo 1 verso 37 dice: porque nada hay imposible para Dios. No hay nada imposible para Dios. Me parte el alma. Siento la unción de Dios al pensar en esto. Ver a hombres como Pedro, Andrés, Zebedeo, Jacobo, hombres atemorizados, hombres asustados, hombres desesperados. Alguien diría: ya no me despedí de mi familia, ya no tuve la oportunidad de despedirme de mis hijos, aquí se acabó todo, aquí no habrá más nada que hacer, aquí nos resta esperar solamente la muerte. Cuando choca la barca, cuando nos hundimos y qué horas nos morimos. Ellos estaban esperando ya solamente la muerte, pero ven a un Jesús que caminaba sobre las olas. Y cuando se dieron cuenta que él caminaba sobre el mar, dice la Biblia en el verso 26: y los discípulos, viéndole andar sobre el mar, viéndole caminar sobre los problemas, viéndole caminar sobre las luchas, se turbaron diciendo: un fantasma, y dieron voces de miedo. Pero enseguida Jesús les habló diciendo: tened ánimo, yo soy, no temáis. Quiero dejarle algo en mente. Entonces le respondió Pedro y dijo: Señor, si eres tú, manda que yo vaya a ti. En otras palabras le dijo: Señor, si eres tú, haz que yo camine sobre mis problemas también. Haz que yo camine sobre mis luchas también. Haz que yo camine sobre las deudas. Haz que yo camine sobre las olas. Jesús no es un hombre egoísta.
1: Jesús no le dijo, ¿a poco quieres venir conmigo? Yo soy Jesús y tú eres Pedro. Tú no puedes. Jesús le dice, cuando Pedro le dice, manda que yo vaya a ti sobre las aguas. ¿Qué le dijo Jesús? Le dijo, ven. Repita conmigo y diga ven. 1, 2, 3.
2: Ven.
1: Otra vez, dígalo fuerte. 1, 2, 3.
2: Ven.
1: ¿Cómo le dijo Jesús? Ven. Jesús te invita a caminar sobre tus problemas. Jesús te invita a caminar sobre tus luchas. En su palabra dice, al león y al áspid pisarás. Cuando Él envía a sus discípulos, dice, y si bebieren cosa mortífera, no les hará daño. Él nos da toda la autoridad. Cuando Moisés se encontraba en un gran problema, los enemigos venían atrás y ellos se toparon con el gran mar rojo. El pueblo le dice a Moisés, nos hubiéramos muerto en Egipto, allí habían tumbas, ¿dónde enterrarnos? Ahora, ¿qué hacemos? El enemigo se acerca y nosotros ya no tenemos para dónde ir. Moisés le clama al Señor y le dice, ¿qué puedo hacer? El Señor le dice, ¿qué tienes en tu mano? Le dice, una vara. Pues usa tu vara. Levanta tu mano, dice, toma tu vara y toca el mar con tu vara. No le dice, levanta tu mano y yo partiré el mar. No, le dice, parte las aguas, yo te doy la autoridad. El Señor le dice a Pedro, ven, camina sobre tus luchas, camina sobre tus problemas. Pero eso no fue el todo. La Biblia dice, y descendiendo Pedro de la barca, andaba sobre las aguas para ir a Jesús. Esta palabra, andaba, me gusta. ¿Cuántos dicen gloria a Dios por eso? Más fuerte, dicen gloria a Dios por eso. ¿Cuántos quieren andar sobre sus problemas? ¿Cuántos en esta hora quieren caminar sobre sus luchas? Sí, andaba. La Biblia no dice, y Pedro dio un paso y se hundió. No. La Biblia no dice, y Pedro dio dos pasos y se hundió. No. La Biblia dice, y Pedro andaba. Cuando dice andaba, significa que dio muchos pasos, caminó, paseó, pisoteó sus problemas. La tempestad que lo había asustado a él, ahora Pedro andaba sobre la tempestad. Esa lucha que te atormenta, esa deuda que te atormenta, el Señor te dice en esta hora, ven y desciende, desciende de la barca, sal de ese susto, sal de ese desánimo, sal de ese problema y camina. ¿Te imaginas a Pedro caminando sobre las olas? Aquellas olas que lo habían asustado a él. Habían aquellas olas que lo habían aterrado.

Ahora Pedro caminaba sobre las olas. El Señor le dice: ven, Pedro, camina sobre las olas. El Señor te dice: camina sobre tus luchas. ¿Acaso no hay momentos en la vida en que nos sentimos solos? ¿Acaso no hay momentos en la vida en que ya no hayamos ni para dónde ir? ¿Acaso no hay momentos en la vida en que sentimos que todos nos desprecian y nadie nos quiere ya? Hay momentos que la vida ya no tiene caso para nosotros. A mí me ha pasado. Hay momentos en que veo olas grandes. Hay momentos en que veo tempestades grandísimas. Pero ese momento el Señor me dice: camina sobre las olas. Pedro ahora ya no era aquel Pedro que estaba atemorizado. Ya no era aquel Pedro asustado, sino vemos a un Pedro sonriente. Le pueden aplaudir al Señor con todo su corazón. Eso es, apláudele y diga: gloria a Dios por hacerte. Eso es, suelte su lengua y hable, no tenga miedo. Hable nuevas lenguas y diga: gloria a Dios. Hable, no tenga miedo. Eso es, diga: gloria a Dios. Ahora vemos a un Pedro caminando, sonriente. Empezó a caminar sobre sus luchas. Querido hermano, el Señor te dice: desciende de esa barca. Esa barca que se está hundiendo. Ese matrimonio que se está destruyendo. Pero no le dice al Señor. El Señor no le dice a Pedro: Pedro, no, tú no puedes hacerlo. El Señor le dice: anda y ven. Pedro empezó a caminar. Pero ¿sabes qué es lo que pasó? Pedro, al ver el fuerte viento, ¿sabes qué pasó? Tuvo miedo. ¿Sabes qué es lo que nos hace hundir? El miedo. Repito, ¿sabes qué es lo que nos hace hundir? El miedo. Miedo a que mi esposa me traicione. Miedo a que mi esposo me traicione. Miedo a fracasar. Miedo a que no puedo hacerlo. Miedo a que puedo ir a chocar. Miedo a que me puede pasar algo. Miedo a que me puedo morir. No, eso es pensamiento diabólico. Pablo dice en una de sus epístolas: todo lo puedo en Cristo que me fortalece. Cuando Pedro vio un fuerte viento más, tuvo miedo y entonces comenzó a hundirse. ¿Sabes por qué te estás hundiendo? Porque tienes miedo a que tu esposa te traicione. Y los celos matan. Los celos empobrecen. Los celos destruyen el matrimonio. ¿Sabes por qué te va mal en la vida? Porque tienes miedo a perder a tus hijos. Tienes miedo a perder a tu esposo. No confías en tus hijos. No confías en tu esposo. No confías en la iglesia. No confías en tu pastor. Eso se llama miedo. El Señor vino, lo asió, dice la Biblia. Lo agarró de la mano y le dijo: hombre de poca fe. Cuando le dice poca fe, quiere decir que ya tenía, ya anduvo. Ahora, ¿por qué dudaste? No hubieras dudado. El Señor le dice a usted ahora: anda sobre tus problemas. Anda sobre tus luchas. Empiece a glorificar al Señor, eso es. Diga gloria a Dios. Empiece a hablar. Camina, le dice. Y cuando ellos subieron en la barca, se calmó el viento. ¿Sabes qué necesitas en tu barca? A Jesús. ¿Sabes qué necesitas en tu matrimonio? A Jesús. ¿Sabes qué necesitas en tu negocio? El nombre de Jesús. Cuando subieron en la barca, la tempestad se calmó. Yo quiero orar con ustedes. Yo quiero que inclines tu rostro. Ahí donde estás, ahí donde me escuchas.
empieza a orar conmigo. Padre Dios, así como tú caminas sobre las luchas, haz que nosotros caminemos sobre ellas. Toda deuda desaparece en tu nombre. Toda lucha desaparece en tu nombre. Se calma toda tempestad en el nombre glorioso de Jesús. Porque si caminamos contigo, entonces las aguas se calmarán. Entonces el viento se calmará si estamos contigo. Gracias te damos, Señor. Alabamos y glorificamos tu nombre. Te invitamos a nuestra barca. Te invitamos en nuestro matrimonio. Te invitamos en nuestro negocio. Te invitamos, Señor, en el ministerio que nos has dado. Haz que caminemos sobre las tempestades. Haz que caminemos sobre las luchas.

Hora de la mañana, ya hemos escuchado esas dos lindísimas alabanzas, esperando que esas alabanzas les fue de bendición en sus vidas en esta maravillosa hora de la mañana. Bueno, en esta maravillosa hora de la mañana ha llegado el término de poder finalizar el espacio de la programación radial allá en sus amables hogares en esta maravillosa hora de la mañana. Pero antes de poder retirarnos acá en cabinas de la radio, vamos a elevar palabra de oración, dando gracias a Dios Todopoderoso por la oportunidad y por el privilegio tan grande que Él nos concede de poder estar acá en cabinas de la radio. Elevamos palabra de oración. Amado Dios y Padre, que en cielo habitas, en la tierra y en todo lugar, Señor amado. Privilegio

Espíritu Santo. La vida, Dios, de los locutores, Padre, de las locutoras de esa radio, Dios, está en tus manos, Espíritu Santo. Los aparatos de esa radio, Padre, los dejamos todo en tus manos en esta mañana, Espíritu de Dios. Señor amado, en esta mañana, Espíritu Santo, te doy las gracias, Señor, con todo mi corazón, Espíritu Santo. Por este tiempo tan grande, Dios, por esta oportunidad tan grande, Padre, que tú me has regalado, Dios, de poder estarnos acá, oh Dios, y he estado, Dios, con todo mi corazón, Espíritu Santo. Gracias, Padre, gracias, Hijo, y gracias, Espíritu Santo de Dios. Amén y amén, Jesús. Bueno, si en esta preciosa hora de la mañana ya hemos elevado palabras de oración, agradeciendo a Dios por la oportunidad que nos ha concedido de poder estar acá en cabinas de la radio. Si Dios no ha venido entre 8 días, vendrán otros grupos de jóvenes para así llevar el espacio de la programación radial en sus amables hogares en esta maravillosa hora de la mañana. No lo digo a Dios, sino hasta pronto y con permiso. Amén.

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amable audiencia de radio en esta maravillosa hora de la mañana. Este fue el espacio de su programación en radio Jehová es mi pastor. Programación que fue dirigido primeramente por el Padre, el Hijo y el Espíritu Santo bajo la conducción de la Sociedad de Jóvenes Jesucristo, el Rey de Paz de la Iglesia Nacional Fuente de Vida. Que este programa le fue de mucha bendición a su vida. Le invitamos a que vuelves a sintonizarlo en la próxima semana, en la misma hora, por esta misma estación de radio. Por hoy, que Dios les bendiga.

que está patrocinando esa programación. Pero que Dios le bendiga, mi hermano, si por ahí está escuchando. Bendiciones, hermano. Bendiciones a mi hermana Adriana. Bendiciones a sus hijas. Que Dios les siga bendiciendo sus vidas donde quiera están. Solamente hay que seguir adelante para seguir en las cosas de Dios, porque uno no sabemos qué día, qué hora vendrá el Señor a levantar a su pueblo, aquel sin mancha, sin arruga, dice todos nosotros, hermanos. Es necesario que cada día tenemos que ver la vida como estamos con Dios, porque eso es lo que necesito, hacer la vida con Dios, porque no sabemos qué día va a venir a levantar su escogido. Así que bendiciones cada uno de ustedes, que Dios le bendiga, mi hermano que está patrocinando la programación, que Dios le bendiga a Denis, que Dios le bendiga a Hilario, que Dios le bendiga a Juan Romero Delgado, también está patrocinando la emisora Inspiración Estéreo, mi hermano Hilario que está patrocinando Revelación Estéreo, mi hermanito Denis que está patrocinando Estéreo Jerusalén, y el hermano Faustino está patrocinando La Voz de lo Alto, La Voz que Clama en Desierto, La Voz Celestial. Esa es la emisora donde estamos sacando la programación ahora. Pero que Dios los bendiga a todas las audiencias. Ah, que Dios le bendiga la emisora La Voz que Clama en Desierto. Ese es lo que más tiene audiencia allá por allí, de San Juan Estincalco, de diferentes lugares por allí. Siempre ya escuchaba yo, a veces cuando las hermanas me llaman y cuando yo le pregunto, esta emisora donde estamos escuchando, decían. Pero que Dios le bendiga a mi hermano Aquilino Bail, también ellos han tenido paciencia para sacar esa, pues para sacar esa programación, siempre ellos están pendientes cuando yo entro en la radio. Así que bendiciones a mi hermana Berta Vázquez, que Dios le bendiga. Dios le bendiga al siervo de Dios, mi hermano Ovidio Vázquez, que Dios le bendiga. Ahí a los Cobares, que Dios le bendiga. Que Dios le bendiga a mi hermano Valentín, gracias por ellos que han tenido paciencia. Que Dios le bendiga a mis hermanitas Edilza o Glendi, que están siempre pendiente de sus turnos para sacar ese programa, para enlazar ese programa. Que Dios le bendiga a mi hermana Etelvina, que está en el control 1, que Dios les bendiga. Así que sigamos adelante siempre en las cosas de Dios, porque ese es único, llevar la vida con el Señor, así lo que tú estás, hermana, siempre. Yo nunca me canso decir, animar, apoyar a las hermanas. Quizás hay enfermedades, pero quiero decirte, mi hermana, confía en Dios. Confía en Dios, porque Dios, solo Dios puede obrar, solo Dios puede hacer cosas grandes, solo Dios puede cosas, lo que aunque sea para el hombre, hay cosas imposibles, pero para Dios no hay cosas imposibles. Todo es posible para Él, cualquier cosa, solamente hay que tener paciencia, fuerza, valor cada día. Eso es lo que necesita en nuestra vida. Así que sigamos adelante. Así que Dios les bendiga a toda lo que estoy saludando, a cada una de ustedes, donde quiera están. Que Dios le bendiga a mi hermano Gabriel Arbace, allá de Argentina. Que Dios le bendiga a mi hermano, que Dios le bendiga a su esposa, que Dios le bendiga a toda su familia por allí, que Dios le bendiga, siervo, que sigamos adelante. No importa que hay luchas, que hay pruebas en nuestra vida, pero sabemos que nosotros, si nos portamos, todas las cosas que llegan a nuestra vida,
tenemos que ganar la victoria, solamente paciencia, porque así dice la palabra de Dios, con paciencia podemos convencer al enemigo. Si no hay paciencia, no podemos ganar la victoria, pero si tenemos paciencia, tenemos que ganar la victoria. Así que bendiciones a cada uno de ustedes. Así que, bueno, ya saluda a los hermanos, las hermanas, los que no entienden idioma mam o dialecto mam. Dios les bendiga. Así que en esta hora vamos a saludar a las hermanas, idioma mam, ayan sikwitz en ham y mía. 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
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Así que Dios les bendiga a todos los hermanos y hermanas en esta hora. Vamos a entrar en palabra de oración en esta hora. Si tú estás en medio de un dolor, pues solamente hay que clamar.

te damos gracias, Espíritu Santo. Estoy muy agradecido, papito, por mi vida, por mi salud que me has regalado.

sperando la volontà tua, Gesù. Che sia tu mi Dios, che sia tu Padre, che sia tu mi Dios, cada día, cada momento, oh Dios. No hay otro Dios fuera de ti, papá, solamente eres un Dios grande, digno de los dioses, papito. Mira, Señor.

Ya no hay salida para ellas, para ellos, oh Dios. Se siente desesperada, se siente angustiada, pero solamente yo te pido, Dios, por esta vida, Padre. Sánalo, Dios, completamente, Dios. Sánalo, papá, libéralo, oh Dios. Aunque sea el médico, ha dicho, Padre, que ya no hay solución, pero solamente tú puedes dar la última palabra, oh

Libéralo, libéralo, hermanas y hermanos, lo que tú te sientes, donde está el dolor, tócalo, tócalo, tócala y reciba tu sanidad, reciba tu sanidad, reciba tu sanidad en esta hora, reciba tu sanidad. Quizás hay problema, paz en nuestra familia, Señor, pero solamente te pido tu ayuda, Señor, sobre cada uno de ellos, donde aquel

sobre esta vida, Padre. Libéralo, oh Dios, libéralo, Padre, porque solamente tú eres Dios grande, digno de los dioses, papá. Padre, tú sabes cuántas necesidades hay en el mundo entero, Padre, pero solamente yo te pido, Dios, que sea tú mi Dios, donde quiera están tus hijos, tus hijas, Padre, ayúdalo, Señor, sánalo, Padre, libéralo, oh Dios, necesitamos tu presencia, Dios, a cada uno de ellos, de ellas, Padre, oh, gracias, Padre, gracias, Hijo.

la vida de mi hermano santo Bail, oh Dios. Mira por sus hijos, Dios, la vida de mi hermana Auri, oh Dios, la vida de mi hermana Miguelina, Padre, la vida de mi hermano, Señor, tú sabes, la vida de Mauricio, oh Dios, la vida de Eduardo, oh Dios, te pido, Señor, por la vida de Marisol, oh Dios, la vida de Faustina, oh Dios, toda esta familia, Padre, bendecimos en tus manos, Señor. Te pido, Dios, por la vida de Juan Agustín Vázquez, Padre, yo pongo en tus manos, Señor. Padre, en

Señor, que tú le cuidas a los padres. Guárdalo, Señor amado, en tus manos están, Señor. Te pido por la vida de mi hermanito Lauro, oh Dios. Te pido, Señor, por la vida de Dionel, Señor, por la vida de...

Dios, te pido, Jesús, por la vida de mi hermana Mariela Bail, oh Dios, la vida de Gerardo, la vida de Elgar, Padre, yo dejo en tus manos, Señor, te pido por la vida de Selvin Bail, oh Dios, la vida, Padre.

te pido, oh Dios, por la vida de, Señor, la vida de Sergio Bayil, Padre, en tus manos te recomiendo, Señor amado, necesitamos cada día, Señor, conforme tu voluntad tuya, Jesús. Te pido, Padre, por la vida de Rolando Bayil, oh Dios, te pido por la vida de mi hermana Irma Morales, oh Dios, te pido por la vida de Jenny Bayil, Padre, te pido por la vida de, Señor, la vida de Carlos Bayil, oh Dios, yo dejo en tus manos, Señor, te pido por la vida de Alfredo Miranda, oh Dios, la vida, Señor, tú sabes, Padre, la vida de estas familia, Señor, la vida de Brian, oh Dios, yo dejo en tus manos, Señor, que sea tú mi Dios sobre esta vida, Padre, porque no hay otro Dios fuera de ti, Señor. Te pido por la vida de Franklin Morales, oh Dios, te pido, Señor, por la vida de mi hermano Mariano Agustín, la vida de Maudilia Agustín, Señor, te pido por la vida de Gabriel Agustín, la vida de Eliseo, la vida de Señor, por toda esta familia, Padre, la vida de Josué, la vida de Jenny, la vida de Billy.

Señor, la vida de Jonathan Agustín, oh Dios, la vida de Darwin, oh Dios, te pido, Señor, que sea tú mi Dios sobre esta vida, Padre. Te pedimos, Señor amado, la vida de Minor, oh Dios, la vida de Abner, oh Dios, te pido por la vida de Leonardo, Señor, te pido por la vida, Señor amado, que sea tu voluntad tuya sobre estas vidas, Padre, que sea tú mi Dios sobre la vida de Wilson, oh Dios, la vida de Eno Carreto, oh Dios, la vida de Mario Romero, la vida de Noemí Romero, Señor, te pido por la vida de Domingo Ramírez, Padre, la vida de Miguel Ramírez, Padre, yo pongo en tus manos, Señor, que tu mano de poder extiéndalo, oh Dios, sobre cada uno de ellos, Padre, te pido, Señor, por la vida de Aparicio García, oh Dios, la vida de Roberto Méndez, oh Dios, te pido por la vida de Rudy Ramírez, oh Dios, yo dejo en tus manos, Señor, te pido por la vida de Bernabé Agustín, oh Dios, te pido, Señor, por la vida de José Agustín, oh Dios, te pido por la vida de Giovanni Agustín, Padre, en tus manos te recomiendo, Señor amado, que sea tú mi Dios, te pido por la vida de Romeo Jack, oh Dios, la vida, Señor amado, tú sabes, tú conoces, Padre, en tus manos te recomiendo, Dios, la vida de César Jack, oh Dios, en tus manos te recomiendo, Dios, la vida de Juventino, oh Dios, te pido por la vida de Claudia Vázquez, oh Dios, mira, Señor amado, la vida de mi hermanito, Señor, dejo en tus manos, Señor, la vida de Joel Vázquez, oh Dios, la vida de Erwin Vázquez, la vida de Rolando Vázquez, oh Dios, la vida de Vidal Vázquez, oh Dios, la vida de Nicolás Vázquez, Padre, te pido por mi sobrino Julio Vázquez, Guillermo Vázquez, la vida de Elías Vázquez, Padre, que tú le cuidas en su salida, en sus entradas, Padre, multiplica las bendiciones en sus vidas, Padre, te pido, oh Dios, por la vida de Ronnie Romero, oh Dios, la vida de Dani Romero, oh Dios, te pedimos, Señor amado, por esta familia, Señor, te pido por mis hijos, Padre, la vida de Rodrigo Romero, oh Dios, la vida de Selvin, la vida de Hugo Misael Romero, Señor, la vida de mi nuera Leslie, oh Dios, la vida de Diana, Señor, mi nietecita, Padre, te pido por la vida de mi nuera Audelina.

Te pido por la vía de Abner Carreto, oh Dios, la vía de Zulma, la vía de Silvia, oh Dios, te pido, Señor amado, por la vía de Rubén Jack, la vía de Erlinda Jack. Señor, solamente yo te recomiendo en tus manos, Señor, que sea tú mi Dios, que sea tu Padre. Bendícelo, guárdalo, Señor amado, que sea tu voluntad tuya, Señor. Te pido por la vía de Olga Romero, oh Dios. Te pido por la vía de Mariano Romero, oh Dios. Te pido por la vía de Mario Romero, la vía de Denis Romero, oh Dios, la vía de Elvia Romero, Padre. Te pedimos, Señor amado, por la vía de mi hermana Marina Vázquez, oh Dios, yo dejo en tus manos, Señor, que tú le cuidas, que tú le guardes cada uno de ellos, Padre. Necesitamos paciencia, fuerza, oh Dios, que sea tu voluntad tuya, Señor. Te pedimos, Padre, por la vía de Gilberto Ramírez, oh Dios, la vía, Señor amado, que sea tú mi Dios, sobre la vía de Noemí Ramírez, Padre, la vía de Carolina, oh Dios, yo dejo en tus manos, Padre, te pido por la vía de Wilson Agustín, oh Dios, la vía de Gilberto.

Dios, te pido por la vida, Señor amado, la vida de Eduardo, oh Dios, yo dejo en tus manos, Padre, que sea tú mi Dios, que sea tu Padre, la vida de Elmer Agustín, oh Dios, la vida de, Señor amado, toda esta familia, Padre, te recomiendo en tus manos, Señor, que sea tu Padre, la vida de Carlos Carreto, oh Dios, la vida de Fernando, la vida de Julio, la vida de Javier Carreto, Padre, yo te recomiendo en tus manos, Señor, te pedimos, oh Dios, por la vida de Juan Antonio Carreto, oh Dios, la vida de Leandro Bail, oh Dios, la vida de Abre Romero, oh Dios, te pido por la vida de Guzmán Romero, Padre, yo pongo en tus manos, Señor, te pido por la vida de Wilder, oh Dios, en tus manos te recomiendo, te pido por la vida de mi hermanito Adonías, Padre, en tus manos te recomiendo esta familia, Padre, en tus manos están, Señor, la vida de Rodrigo Bail, oh Dios, yo pongo en tus manos, Señor, la vida de Jenner Agustín, la vida de Irene Agustín, oh Dios, te pedimos, Señor, te pido por la vida de Brandon Vázquez, oh Dios, la vida de Alicia Vázquez, oh Dios, la vida de María Vázquez, Padre, yo te recomiendo en tus manos, Señor, la vida de Flora Díaz, Padre, te pido por su esposo, oh Dios, te pido por su nene, Padre, yo pongo en tus manos, Señor, que sea tu voluntad tuya, papá, te pedimos, Señor, por la vida de Fausto Romero, oh Dios, te pido, Padre, por la vida de Jason, oh Dios, la vida de Omar, Padre, yo pongo en tus manos, Señor, donde quiera están, Señor, para que tú le cuidas, Señor amado, que sea tu voluntad tuya, papá, sobre esta vida, Señor, porque no hay otro Dios fuera de ti, Señor, solamente.

José Bahín, oh Dios, la vida de Byron Romero, oh Dios, te pido por la vida, Señor, que sea tú mi Dios, que sea tu Padre. Te pido, Señor, por la vida de Marlon, oh Dios, en tus manos te recomiendo, Padre. Te pido por la vida de Oralia, oh Dios, yo dejo en tus manos, Señor. Te pido por la vida de mi hermana Estela Romero, la vida de mi hermana Marina, Señor. Te pido por la vida de Estras, oh Dios, la vida de Dionel, Padre, la vida de Oseas, Padre, toda esta familia, Señor. Bendecimos en tu nombre, Padre. Te pido por la vida de Rudy Bahil, oh Dios, la vida de Nixon, la vida de Jenner, Señor, la vida de Brian, Padre. Te pedimos, Señor amado, que sea tú mi Dios, la vida de Wendy Carreto, oh Dios, yo pongo en tus manos, Señor. Te pido por la vida de mi hermana Natalia Bahil, oh Dios, la vida de Aure Bahil, oh Dios, la vida de Hilario Cuevas, oh Dios, la vida, Señor amado, tú sabes, tú conoces, Dios eterno, que sea tu voluntad tuya, oh Dios, sobre esta familia, la vida de Amarilis, oh Dios, la vida de Humberto, oh Dios, te pido, Señor, por la vida de Aurelio, Padre, que sea tú mi Dios, sobre toda esta familia, Señor amado, yo te recomiendo en tus manos, Señor, te pido por la vida de mi hermana Elsa Romero, oh Dios, la vida de Marlon, oh Dios, yo te recomiendo en tus manos, Señor, que sea tú mi Dios, que sea tu Padre. Te pedimos, Señor, por la vida de Roberto Ramírez, oh Dios, te pido por la vida de mi hermanito Eudes Romero, oh Dios, la vida de mi hermana Estefano, oh Dios, yo dejo en tus manos, Señor, que sea tú mi Dios, que sea tu Padre. Bendice la vida de mi hermana, Señor, la vida de mi hermana Miriam Romero, oh Dios, la vida de Mauricio, oh Dios, la vida de Whitman, oh Dios, te pedimos, Señor amado, por la vida de Haroldo Bahil, oh Dios, la vida de Herbert Bahil, oh Dios, la vida de Ana Agustín, oh Dios, te pido por la vida de Jefferson Bahil, oh Dios, la vida de Abel, Padre, yo pongo esta familia en tus manos, Señor, te pido, Padre, por la vida de mi hermana Delfino Carreto, la vida de Eric, la vida de Emma Carreto, oh Dios, yo pongo en tus manos, Señor. Te pido por la vida de mi hermana Estela Bahil, la vida de Olga Bahil, la vida, Señor, la vida de Santiago Morales, oh Dios, yo dejo en tus manos, Señor, la vida, toda esta familia, bendecimos en tu nombre, papá, te pedimos, Señor, por la vida, Señor amado, la vida de Elgar Díaz, Padre, te pido, Señor, por esta familia, Padre. Te pido, Señor amado, por la vida de esta familia, toda esta familia, bendecimos en tu nombre, papá. Te pido por la vida de Fidelino, oh Dios, que sea tu Padre, la vida de Eliseo, Padre, la vida de Emerson, oh Dios. Yo dejo recomendada en tus

pedimos por la vía de Otoniel Díaz Faire, la vía de Eno Díaz. Señor, te pido por la vía de Abel Romero, oh Dios, yo dejo en tus manos, Señor. Te pedimos por la vía de mi hermana Otilia Agustín, oh Dios, yo dejo recomendado en tus manos, Señor. Que sea tú mi Dios, que sea tu Padre. Te pido por la vía de mi hermana Yermina Morales, oh Dios, la vía, Señor, la vía de Leonardo Morales, oh Dios, te pido, Señor, por la vía de mi hermanito, Señor, toda esta familia, Padre, bendecimos en tu nombre, papá, que sea tú mi Dios, que sea tu Padre, te pedimos por la vía de mi hermanito Israel Agustín, oh Dios, mira por su papá, Señor, bendecimos en tu nombre, Padre, te pido por la vía de mi hermana Martina Agustín, Señor, te pido, Padre, por la vía de Eduardo Agustín, oh Dios, que sea tu voluntad tuya, Señor, te pido por la vía de Nicolás Vallil, la vía de Mario Vallil, oh Dios, yo dejo en tus manos, Señor, que sea tú mi Dios, que sea tu Padre, bendícelo, guárdalo, Señor amado, que sea tu voluntad tuya, Señor, te pido, Padre, por la vía de mi hermana Griselda Carreto, oh Dios, te pido, Señor, por la vía de Eduardo Díaz, Padre, la vía, Señor, la vía de Elías, Padre Díaz, Señor, yo pongo tus manos, Señor, te pido, Padre, por la vía de mi hermana Elida Díaz, Padre, te pido, Señor, por la vía de Osbelí, oh Dios, te pido por la vía de Brian, oh Dios, dejo en tus manos, Señor, te pido, Padre, por la vía de mi hermanito William Morales, oh Dios, te pido, Padre, por la vía de Gidio Vázquez, oh Dios, te pido, Señor, por la vía de mi hermana Tatiana Morales, oh Dios, te pido, Señor, por la vía de Jacqueline, oh Dios, que sea tú mi Dios sobre esta vida, Padre, yo te recomiendo en tus manos, Señor, que sea tu voluntad tuya, Padre, te pido, Señor, por la vía, Señor amado, la vía de William Díaz, oh Dios, te pido por la vía de Axel Díaz, oh Dios, yo, Señor amado, yo te recomiendo en tus manos, Señor, que sea tú mi Dios sobre cada uno de ellos, Padre. Señor, necesitamos tu presencia, Padre, por la vía, Señor amado, por toda esta familia, Padre. Te pido, Señor, por la vía de Federico Vallil, oh Dios, la vía de Martina Vallil, oh Dios. Te pido, Señor, por esta familia, Padre, yo te recomiendo en tus manos, Señor, que sea tú, Señor, sobre cada uno de ellos, Padre. Te pido por la vía de la vía de Arturo Morales, oh Dios, la vía de Ronnie Morales, oh Dios, que sea tu voluntad tuya, Señor, te pido por la vía de Osvaldo Morales, oh Dios, yo dejo en tus manos, Señor, que sea tu Padre sobre cada uno, Señor, te pido por la vía, Señor amado, la vía de mi hermano Froilán Díaz, Padre, yo dejo en tus manos, Señor, que sea tu voluntad tuya, Señor, te pido, Padre, te pido, Jesús, por la vía de mi hermana Dionisia Romero, oh Dios, la vía de Selvin Romero, oh Dios, te pido, Padre, por la vía de mi hermano Rosario Romero, la vía de Luis Romero, oh Dios, te pido, Padre, por la vía, Señor amado, la vía de Eulalio Agustín, oh Dios, te pido, Padre, por esta vida, Señor, que sea tu voluntad tuya, Señor, la vía de Gentry, oh Dios, la vía de Bolivia, Señor, yo dejo en tus manos, Padre, que sea tu voluntad tuya, Señor, bendícelo cada uno de ellos, Padre, donde quiera están, Señor, te pido por la vía de mi hermana Julia Hernández, oh Dios, te pido por la vía de Wendy, Señor, la vía de Gerson, la vía de Elías, Padre, yo te recomiendo en tus manos, Señor. Te pido, Padre, por la vía de Eric, la vía de Carlos, Señor, yo te recomiendo en tus manos, Señor. Te pido por la vía de Walter Méndez, oh Dios, que sea tú mi Dios sobre cada uno de ellos, Padre. Te pido por la vía de mi hermana Jacinta Romero, oh Dios, la vía de William Romero, oh Dios, que sea tu voluntad tuya, Señor, sobre toda esta familia, Padre. Yo te recomiendo en tus manos, Señor, que tu mano de poder, que tu mano de sanidad
Extiéntalo, oh Dios, a cada uno de ellos, Padre, donde quiera están tus hijos, Padre. Quizás hay más nombre, Padre, pero solamente yo pongo en tus manos, Señor, que sea tu voluntad tuya, Señor, sobre cada uno de ellos, Padre. Yo te recomiendo en tus manos, poderoso, que tu mano de poder, que tu mano de sanidad, Señor, extiéntalo, oh Dios, a cada uno de ellos, donde quiera están, Señor. Gracias, papayito lindo, gracias, mi rey amado, por haberme has ayudado, Señor, para estar clamando, intercediendo por estas vidas, Padre. Gracias, Padre, Hijo, Espíritu Santo, mi Dios. Aleluya, Señor.

0: A veces hay unos que ya no viene su nombre cuando yo empiece a orar, pero que Dios les siga bendiciendo cada uno de ustedes, hermanos y hermanas. Bueno, en esta hora que el tiempo se va rápidamente, gracias a Dios que mi hermana Rosa que está con nosotros, bueno, mi hermana estuvo bien grave, pero gracias a Dios que el Señor ha levantado una vez más, siempre trabajando en la obra del Señor. Entonces, en esta hora voy a ceder el tiempo para ella en esta hora.
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0: 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Así que auto como Dios que blinque, Dios que blintejo, hermana Norma Bayil Miranda, dijo hermana, siga adelante tu una hermana, un dijo programa, y adelante tu una tu ministerio, dijo hermana, es un golpe de hermana Rosa, que siga adelante tu un copine, dijo hermana, Dios que blinque, hermana Norma, Dios que blintejo tal, hermana Marina, es hermana Diana. 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

mañana. Privilegio tan grande que el Señor nos ha permitido poder volver a saludar a ustedes en esta oportunidad. Gracias al Señor que nos ha dado una oportunidad más poder estar con ustedes en esta mañana de este día de hoy, lunes, en la fecha 27 de julio del año.

encuentro con ustedes en esta mañana, ustedes ahí acompañándonos ahí en casita o en el trabajo, en donde ustedes nos sintonizan esta oportunidad. Gracias por estar en sintonía del espacio de programación en radio. Dios bendiga a nuestra hermana obrera, nuestra hermana Rosa, están presentes llevando este espacio de programa. También Dios bendiga a los patrocinadores de este espacio de programa. Le enviamos el saludo, ánimo siempre a seguir hacia adelante. También queremos enviar el saludo a nuestras hermanas que siempre están en sintonía de este espacio de programa. A los que han sido fiel oyente al espacio de programa, Restaurando Vida con el Poder de Dios. Dios bendiga a cada uno de ustedes ahí donde nos sintoniza en esta oportunidad. Saludos cordiales a nuestra hermana Norma Bail, que ahí se encuentra en sintonía. Saludos para usted, hermana Norma. Saludos a sus hijas y a toda su amada familia. Le enviamos el saludo en esta oportunidad. Gracias por acompañarnos, por estar en sintonía del espacio de programa. Saludos también a nuestra hermanita Mayra Romero. Saludos a Mariela Vázquez. Sin duda ahí nos acompaña en el centro de la aldea. Le enviamos el saludo. En esta oportunidad enviamos el saludo también a nuestra hermanita Elvia Romero allá en California. Saludos a Utilia Agustín, ahí se encuentra escuchando. Gracias por estar en sintonía del espacio de programa. También queremos enviar el cordial saludo a nuestra hermana Marina Vázquez. Sin duda ahí se encuentra en sintonía nuestra hermana Marina. Decimos un saludo, hermana Marina. Gracias por la sintonía que ustedes ahí nos prestan allá en California. Muchas gracias a toda nuestra gente linda que por allá se encuentra radicando allá en Estados Unidos. Le enviamos el saludo en esta oportunidad. Gracias por acompañarnos en esta preciosa hora de la mañana. Saludos a Cindy Ramírez allá en Los Agustines.

Ahí se encuentra escuchando, recibe de nuestro saludo en esta preciosa hora de la mañana. Recuerda que si usted desea reportarnos la sintonía, lo puede hacerlo, está disponible el 30 93 95 46, 30 93 95 46, está disponible para que usted nos reporte la sintonía en esta preciosa hora de la mañana. Acá vamos a continuar con ustedes llevando este espacio de programa, ya que por acá nos quedan 29 minutos del espacio de programa, mientras que usted nos escribe su mensaje de texto, ahí es donde nos sintoniza, nos prestan la sintonía en esta oportunidad. Vamos a vamos a ver por acá este primer mensaje de texto que nos ha ingresado. Mensaje de texto dice: buenos días, hermana obrera, ánimo con la programación, saludos a la hermana Rosa Romero, saludos a la hermana locutora de turno, un tema siervo fiel con Julio Elías para animar a ustedes, hermana, atentamente Otilia Agustín, bendiciones, dice mensaje de texto, gracias a la sintonía de nuestra hermanita Otilia, que ahí se encuentra escuchándonos allá en California. Saludos para ella, deseándoles mucha bendición para su vida y éxito ahí en sus trabajos de este día de hoy, el lunes, iniciando una semana más de labores. Gracias a Dios que nos ha dado esta oportunidad, oportunidad a cada uno de nuestros hermanos que allá se encuentra radicando allá en Estados Unidos. Muchas gracias por esa sintonía. Saludos a nuestra hermanita Griselda Carreto, siempre ahí se encuentra escuchando, recibe de nuestro saludo en esta oportunidad. Gracias por estar acompañándonos con el espacio de programa. Recuerda que está disponible la línea telefónica en cabina central de radio. Disponible está el 30 93 95 46, está disponible para que usted nos escribe su mensaje de texto desde reportándonos la sintonía. Con gusto estaremos dando lida su mensaje de texto, complaciendo con su sugerencia en esta preciosa hora de la mañana. Es así, de esta manera vamos a...

Obrera, que siga adelante con el espacio de programa, la solicitud de nuestra hermanita Otilia Agustín, que ya se encuentra escuchándonos allá en California. Gracias por escribirnos un mensaje de texto. Saludos también a nuestro hermanito Abraham, sin duda ahí nos acompaña, recibe nuestro saludo en esta preciosa hora de la mañana. Así de esta manera, dejamos en compañía de ustedes con este precioso tema. Después estaremos de regreso con ustedes en esta preciosa hora de la mañana.

más fuerte, amén. Levante sus manos y diga gloria a Dios, rompiendo todo muro de Satanás, todo estorbo del diablo. A ver, sus dos manos arriba, arriba, arriba, las dos manos. Digan gloria a Dios, más fuerte, muévelas, eso, diga gloria a Dios. Se deshace, declaramos en el nombre de Jesús, así como las manos levantadas, arriba, arriba, arriba. Y el que no levanta su mano, culpa no tenemos, que salga endemoniado de este lugar, porque aquí estamos declarando libertad. Echamos fuera toda enfermedad. Los que vienen enfermos, reciban sanidad en el nombre de Jesús. Los que vienen tristes, reciban consuelo. Vamos, vamos, arriba, arriba, arriba. Todavía diga gloria a Dios, diga aleluya, diga santo, diga alabanzas. Viene más. No, no, no, no se oye nada. Más fuerte, digan gloria a Dios. Más fuerte. Aleluya. Alguien dice amén.

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Me presento delante de ti, Señor, para darte gracias. Gracias, oh Dios, por este día de vida. Gracias por el aire que respiramos. Gracias, Espíritu Santo, por tus favores y misericordia. Gracias, Señor, porque tú has sido bueno para con nosotros, Padre. En los momentos difíciles, Dios mío, tú nos has ayudado, nos has dado las fuerzas. Y con eso, Señor, podemos decir grandes cosas has hecho con nosotros. Padre Celestial, Espíritu Santo, en esta hora, Dios amado, vengo y oro delante de ti por estos aparatos de radio, Señor, cúbralo, Padre. Sigues prosperando, Señor, la revelación estéreo día con día, Padre. Ponga tu mano, Señor, de restauración sobre

Pongo en tus manos, Señor, en esta hora, Espíritu Santo. Que sea tu presencia, Dios amado, sobre cada aparato, oh Dios. Padre celestial, Espíritu Santo. Lloro, Señor, en este momento, Padre. Lloro, Dios mío.

Una no hace efecto, Señor. Quizás, Dios amado, la medicina no hace nada, Dios mío. Eres tú el que puede hacer las cosas. Eres tú el que hace hasta lo imposible.

¿dónde están aquellos niños desamparados, aquellos niños huérfanos? Seas tú, Dios mío, el amparo, el amigo fiel sobre cada uno de ellos. Allá en los hospitales, Señor,

a Dios, pasando por circunstancias difíciles, Dios mío. Padre, cuántas enfermedades, oh Dios amado, estás estorbando el cuerpo de la humanidad. Pero hoy, esta mañana, Señor, vengo declarando en tu nombre, Espíritu Santo, sanidad allá en los hospitales, Padre, liberación, Espíritu Santo, pasa tu mano de sanidad, oh Dios. Mira la vida de Elian Vázquez Romero, Espíritu Santo, Padre, pasa tu mano de sanidad, pasa tu mano de liberación, cambia su vida, transfórmalo, Dios mío. Eres tú el doctor, la medicina sobre ese cuerpo, desde la coronilla de su cabeza, Señor, hasta las plantas de sus pies, Espíritu Santo. Empieza a sacudir toda enfermedad, toda influencia del mal, toda obra del diablo no tiene parte ni suerte. La sangre de Cristo tiene poder. Cubrimos a Elian bajo la sangre de Cristo, esa sangre que fue derramada en la cruz del Calvario, desde la coronilla de su cabeza hasta las plantas de sus pies. Padre, desciende tu presencia en este momento, Dios amado. Padre, oramos por la vida de mi hermana Guillermina Shuhur, allá en Colonia Nuevo Amanecer de la zona 21, Padre, guarda la vida de tu hija, Señor, restaura esa vista, Padre, pasa tu mano de poder sobre esa vista, Padre, Dios mío, quita, Padre, todo borroso, quita, Señor, toda trampa del diablo. No tiene parte ni suerte sobre la vida de tu hija, mi hermana Guillermina, Señor. Ponga tu mano, Padre, de poder sobre esos ojos, que se restaura, así como abriste los ojos de aquel ciego Bartimeo. Padre, tú lo puedes hacer con tu hija. Creemos, Señor, que para ti no hay nada imposible. Padre, oramos por su salud, por la salud de su esposo y familia, Padre, en el nombre poderoso de Jesús. Guárdalos, oh Dios mío, protéjalos, Padre. Mi hermano Rolando Casiad, Señor, ponga tu mano sobre su vida. Padre, guárdalo, protéjalo, Dios amado. Dios de misericordia, seas tú el ayudador y su amigo fiel. Señor eterno, seas tú el que pueda bendecirlo de una manera tan especial en su trabajo, en su salud, Señor, en todo lo que emprenda hacer. Declaramos en tu nombre bendición sobre la vida de tu hijo, Señor. Padre, en esta mañana, Dios amado, oramos por todas aquellas vidas. Si hay alguien que estuvo en sacrificio y está esperando el horario de este programa, Padre, allá donde está tu hija, allá donde está tu hijo en sacrificio, Dios, yo no sé cuál sea la petición, pero tú sí lo sabes, tú sí lo conoces. Padre, escucha, responda ese clamor, muéstralo a ellos tu mano de poder, háblale a ellos por medio de un sueño, Señor, cumple, Señor, tus promesas. Padre, si hay alguien que está orando, pidiendo una sanidad de parte de ti, concédalo, Señor, ten misericordia, concédalo, Espíritu Santo, para honra y gloria de tu nombre. Padre celestial, oramos, oh Dios, en esta mañana por la vida de tu hijo, mi hermano Edgardo Vimeco, Padre, hasta allá en el país de Uruguay. Padre, restaura esta vida, Señor. Todo lo que hay en el organismo satura con poder y unción. Padre celestial, libera la vida de tu hijo de las garras del enemigo, Señor. Sálvalo, restáuralo, Señor. Ponga tu mano de poder, Padre, sobre esos organismos, Señor, que se sanan con el poder de tu palabra, que se restaura con el poder de tu palabra. No hay nada imposible para ti, Espíritu Santo. Oh, Padre celestial.

Señora, cuántas familias están sufriendo. Lo que yo sé, Espíritu Santo, es que tu palabra dice, Dios mío, que los que confían

Restaura esa fe, Señor, esa fe puesto en ti. Aquel que ha orado por una sanidad y no lo ha recibido, Padre, aumenta la fe de tu hijo, de tu hija, para que pueda ver

la vida de mi madre, tu sierva, su salud física, Padre. Restáuralo, Dios amado. La vida de mi hermano Freddy, Dios, ayúdalo, guárdalo. Su esposa y familia, Señor, acuérdate de ellos, oh Dios. Mira la vida de mi hermano Adolfo Jairo, la vida de su esposa, Padre. Mi cuñada Karina, Dios, está en tus manos. Guárdalo, respáldalos grandemente, Señor. La vida de mi sobrina, Dios mío. La vida de Emily, Dios, está en tus manos, Jesús. La vida, Señor, de Ana, de Edna, Dios mío, guárdalos, protéjalos. La vida de Eli, Padre, agárralos de la mano cada día. La vida de Karen, Señor. La vida de María Griselda, de Yanni Virginia, Dios. De Moisés Mateo, Señor, de Alba Leticia, Padre. La vida de Daniel Ediberto, Padre, está en tus manos. La vida, Señor, de Isma, Padre. Padre celestial, lo cubro mi familia bajo la sangre de Cristo, Dios amado. Oro, Padre, por la vida de mi abuela María Carmen, Dios. Pongo en tus manos, Señor, protéjalos, guárdalos, Padre, bajo la cobertura tuya, Señor amado. Padre, la vida de toda mi familia, mis tías, oh Dios, Padre celestial, la vida de mi tía Catalina Romero, Padre, restaura su salud, mi tía Rosa Romero, sana ese cuerpo, Dios mío, les restaura lo Espíritu Santo, Padre celestial, en tus manos encomiendo, Dios, en el nombre poderoso de Jesús, es el nombre sobre todo nombre, el Todopoderoso Espíritu.

esta preciosa hora de la mañana. Buenos días a todos los oyentes de la radio, ya que hoy es una bendición, privilegio tan grande de parte de Dios estar una vez más este día 27 de julio. Recuerde que ya estamos finalizando el mes de julio, ya estaremos entrando en el mes de agosto y estamos viendo en el calendario, ya solo nos queda 5 meses para que este año se nos va despidiendo, pero gracias a Dios porque Él nos ha fortalecido, Él ha estado siempre con nosotros, claramente en su palabra no solamente fue una promesa, sino también es un cumplimiento que Dios está haciendo hoy en día en cada uno de nosotros. Cuando Él dijo, voy pues, pero enviaré al Consolador, que es el Espíritu Santo, para que esté con vosotros todos los días hasta el fin del mundo. Así que todos los que creemos en el Señor, que Él está con nosotros, Él nunca se aparta, Él nunca se aleja de nosotros. A los humanos que a veces nos enojamos, hablamos un sinfín de palabras, pero al final Dios es el que está siempre con nosotros. Sin importar las circunstancias, sin importar lo que nosotros hacemos, Dios es un Dios que todo lo puede. Gracias a Dios porque Él ha sido grande para con nosotros y hoy pues estamos muy agradecidos con Dios, muy fortalecidos porque el Señor está siempre para ayudarnos, protegernos y darnos la salida para poder también pasar los procesos difíciles. Así que Dios les bendiga, querida audiencia de la radio, en esta bendecida hora de la mañana. Nos gozamos de una manera tan especial poder estar con ustedes en este día de hoy,

Saludos cordiales para toda la fiel audiencia de Revelación Estéreo. Agradecemos a Dios por este día de vida, ya que estamos realizando los quehaceres este día de hoy. Es gracias a la misericordia de Dios. Muchas veces, a veces el hombre hace planes. Muchos hicieron planes el día de ayer, pero lastimosamente hoy ya no amanecieron, ya no hubo esa oportunidad para que ellos realizan sus trabajos este día. Pero usted y yo, que hoy el Señor tuvimos el privilegio que Dios nos ha dado, poder abrir nuestros ojos, poder realizar los quehaceres este día, seamos agradecidos con Dios, porque tenemos la oportunidad, tenemos el privilegio poder estar un día más sobre esta faz de la tierra. Así que Dios me los bendiga. Agradezco la buena sintonía, la comunicación de mi hermano Diego López, que se ha reportado escuchando la radio hasta allá en Cantón La Esperanza, San Cristóbal Cucho. Dice nuestro hermano Diego, adelante hermana Edilza, ya que su programa es de bendición. Saludando a la audiencia dentro y fuera del país de Guatemala. Y como también un saludo, dice, para sus trabajadores. Ahí están los muchachos alegre. Ahí están trabajando arduamente. Bendiciones para los muchachos. Hay que hacer bien hecho el trabajo, porque eso es lo que Dios quiere. Recibir el salario honradamente, eso es la bendición de Dios. Bendiciones ahí a los trabajadores, pues hay que echarle ganas. Ahí pues hay que echarle ganas con toda la actitud positiva. Deseamos bendiciones en cada uno de todos ustedes. Bueno, nos ha solicitado una alabanza, Getsemaní, a cargo de nuestro hermano Israel Camey, que acá con bastante gusto estaremos ahí complaciendo con su alabanza. Bueno, tenemos también la sintonía, nos acompaña esta mañana nuestra hermana María Candelaria Ramírez, allá en Caserío Los Agustines, que se ha reportado acá con nosotros. Bueno, dice la hermana, adelante hermana, que su programa es de bendición. Aquí estamos escuchando en casita, juntamente ahí con mi madrecita. Dice, saludamos a nuestra hermana Dominga Pascuala, que Dios la bendiga, bendecimos tu vida. Saludamos también a Vivian, que allá se encuentra escuchando. Bueno, a toda la familia, un saludo para Braylin. Indudablemente, pues ahí está Braylin en el centro educativo, pero que Dios lo bendiga. Especialmente a nuestra hermana María Candelaria, que nos está sintonizando. Nos ha solicitado el tema, fiel siervo, es para animarte a seguir adelante, dice. Muchas gracias, hermana María Candelaria, que Dios me la bendiga. Bendecimos tu vida también, la vida de tu familia. Gracias por escuchar el espacio del programa en radio. El espacio de la programación en radio. Jesucristo es la única esperanza. Este programa nació en el corazón de Dios. Cuando una oportunidad, pues estuvimos pasando por un proceso muy difícil, donde parecía que ya se había terminado las esperanzas, cuando Dios llegó y empezó a restaurar todo, y gracias a Dios este programa nació desde el corazón del Todopoderoso, con el nombre de Jesucristo es la única esperanza. Si usted este día siente que ya estás terminando las esperanzas, no te preocupes, no te pongas triste. Recuerde que Dios es tu salvación, Dios es tu alto refugio, Dios es tu sanador, Dios es todo para tu vida. Así que levántate, empieza a orar. Recuerden que Dios está siempre para fortalecer tu vida. Por eso este programa, Jesucristo, la única esperanza, es que cuando el ser humano empieza a terminar los recursos, cuando el ser humano empieza a terminar todo, es cuando en ese momento llega el Señor y empieza a trabajar a tu favor y empieza a revivir las nuevas esperanzas para honra y gloria a su nombre. Así que ánimo a todos ustedes, pueblo de Dios. Gracias ahí a los hermanos que están comunicando con nosotros, muchas gracias. El tiempo se nos va rápidamente, pero qué bueno, porque
acá pues no sentimos cuando el reloj se nos va rápidamente, y solamente tenemos que tener siempre esa comunión íntima con Dios, estar comunicado siempre con nuestro Padre Celestial, porque la venida de Cristo nadie lo sabe. Siempre me gusta mucho recordarles de la venida de Dios, porque nadie lo sabe qué hora, en qué momento el Señor va a acontecer. Lo único sabemos es que el día, la fecha que nosotros nacimos, pero la vida nadie lo sabe cuándo es el día y la hora en que el ser humano se vaya sobre esta faz de la tierra. Lo único es mantener siempre esa confianza, esa firmeza con el Señor, esa comunión íntima con Dios, para que cuando Él venga nos haya velando como aquellas cinco vírgenes prudentes. Tenemos acá este saludo, bendiciones hermanita Eddie, con la programación, ya que es de mucha bendición, una alabanza firmes y adelante, para animarte atentamente, nuestra hermana Griselda Morales. Hermana Griselda, gracias por estar con nosotros, bendecimos tu vida, tu familia, gracias por esa sintonía que nos prestan esta preciosa hora de la mañana. Bendecimos la vida de nuestra hermana Griselda Morales, que Dios me la bendiga siempre, también la vida de toda su hermosa familia. Acá nos hace la sugerencia del tema, firmes y adelante. Gracias por las palabras de animación para animarnos a seguir hacia adelante. También los quiero animar, usted que Dios le ha dado un privilegio trabajar en su obra, pues también firmes en el trabajo de Dios, ánimo siempre con esa firmeza delante de la presencia de Dios. Hay que seguir siempre orando en todo tiempo, hay que seguir siempre hacia adelante, cualquiera que sea lo que es el trabajo que usted está haciendo, hágalo de corazón, porque dice la palabra de Dios que Él vendrá a recompensar a cada uno según sea su obra. Lo único es, hay que tomar siempre en cuenta esta palabra: el Señor vendrá a recompensar a cada uno según sea lo que ha hecho, sea bueno o sea malo. Pero recordemos, hermanos amados, hacer siempre la voluntad de Dios. Recordemos siempre hacer la voluntad del Señor, para que cuando Dios venga a levantar a su iglesia en aquel arrebatamiento que ya muy pronto se va a acontecer, que Dios sea siempre nuestro guiador a cada día, para que cuando Él venga nos haya velando, haciendo el bien en cada uno de nuestra vida, en cada paso que damos, sea nuestro Señor siempre, esté siempre delante de nosotros. Porque qué sería que Dios va a venir, va a ser lamentable para aquel que está haciendo lo malo hoy en día, porque también va a haber su pago. Hay recompensa para aquel que hace lo bueno, dichoso aquel que hoy en día es despreciado, es criticado, es buscado por el enemigo, es perseguido por el enemigo, pero cuando el Señor va a venir, el Señor dará un regalo. El Señor viene, no viene con las manos vacías, sino viene a recompensar de todo lo que usted está pasando, sufrimiento, pero no es importar el hambre, sed, sin importar el cansancio, usted está trabajando en la obra de Dios. Recuerde que Dios vendrá a recompensar de todo lo que usted está haciendo en su obra. Pero lo más triste y lamentable va a ser ese día cuando el Señor va a venir y va a entregar la recompensa en las manos de aquel que hoy en día está haciendo lo malo. Eso va a ser triste, lamentable, porque dice la palabra de Dios que ahí llorará el valiente. Eso va a ser un lloro, crujir de diente. Muchos se van a lamentar, pero ya va a ser demasiado tarde. Hoy en día que aún la palabra de Dios se sigue hablando, hoy en día que aún el Señor está extendiendo su mano, es solamente estar firme y seguir los pasos de nuestro Dios Todopoderoso.
Y qué bueno que nosotros tenemos un Padre que nos ama. En una ocasión me decía un varón de Dios, y me decía, ¿por qué el Señor sigue amando a tales personas que hacen el pecado? ¿Por qué a ellos les va bien? ¿Por qué a nosotros que somos fieles, que estamos haciendo todo lo posible para servir a Dios, nos va mal? Es que aquel que está haciendo lo malo, el enemigo lo aprecia, el enemigo lo quiere mucho, lo abraza. Por eso no hay lucha, no hay prueba. Pero usted que ha parado, usted que se ha parado la brecha, seguir el Evangelio, seguir los pasos de Dios, usted que está sirviendo a Dios de todo corazón, ¿cómo no se va a enojar el enemigo? ¿Cómo no te va a perseguir el enemigo si estás siguiendo el paso de aquel que un día entregó su vida en aquella cruz del Calvario por salvación de tus pecados, por el perdón de nuestros pecados? El enemigo en aquel tiempo, cuando Jesús estuvo en carne propia acá en la tierra, el enemigo estuvo persiguiéndolo. El enemigo en todos lados estuvo, desde el nacimiento de Jesús, estuvo persiguiéndolo, hasta que él pensó que lo había ganado cuando fue crucificado en aquella cruz del Calvario. Pero ahí se equivocó, porque él pensó que ahí lo iba a ganar, pero no fue así, porque el Señor a los tercer día resucitó, y gracias a la misericordia del Padre, a la autoridad divina, que Jesús hoy en día sigue siendo el Rey soberano, el Todopoderoso, el Dador de la vida. Solamente es seguir hacia adelante, porque recordemos que cuando Jesús estuvo acá en la tierra, él nunca conoció derrota. Él fue un Dios de victoria. Pasó por circunstancias difíciles hasta llegó el momento cuando lo crucificaron, pero él nunca habló en contra del Padre. Él nunca dijo palabras en contra de nuestro Dios Todopoderoso. ¿Por qué? Porque él sabía que él tenía la autoridad del Padre, que él nunca conoció derrota. Así que sigamos hacia adelante sin importar los procesos difíciles, sin importar los momentos que llega en tu vida. Solamente te digo una cosa, nunca pongas tu mirada en aquella persona que está haciendo lo malo y está asistiendo a la iglesia. ¿Sabe por qué hay muchos hoy en día que están viviendo un evangelio a su manera de ser? Están haciendo el pecado, pero ya al siguiente día están en la iglesia. Pero qué bueno, porque Dios aún les da esa oportunidad a ellos. Pero si no se arrepienten de sus pecados, va a llegar ese día donde esa persona va a llorar, va a lamentar, pero va a ser demasiado tarde. Lo único que quiero decirte es que no pongas tu mirada en aquel que hace el pecado. Ponga tu mirada en aquel que es blanco y rubio, que es nuestro Dios Todopoderoso, el Padre que nos ama. Pon tu mirada en Él, nunca te enfocas en las personas. Como decía aquel joven, a veces he pensado dejar el Evangelio, porque yo veo a tales personas que hasta incluso pastores están haciendo lo malo, pero a ellos les va bien en la vida. Tienen 3, 4 mujeres, pero a ellos les va bien en la vida, porque a mí no. La respuesta que yo le di es que él no pongas tu mirada en el hombre, en la mujer, porque entonces fallas. La palabra de Dios dice que nosotros debemos de poner nuestro ojo solamente, enfocarnos en el blanco, que es Cristo Jesús. Y recuerde esta palabra que yo le dije a él: el Señor vendrá a recompensar a cada uno según sea su obra. Si usted ve a tal persona que está haciendo el pecado, pero él es el que está fallando con Dios, aunque asista en la iglesia, aunque él es pastor, pero si está haciendo tales cosas, viene una recompensa tremenda sobre esa vida, pero va a ser de lamento, va a ser de crujir de diente. Pero dichoso aquel que está trabajando en la obra de Dios. Pero una cosa le quiero decir: pon tu mirada en el Señor. Entonces en ese momento reaccionó y dijo: sí, vale la pena servir a Dios. Porque vale la pena servir a Dios, porque en medio de las luchas, las pruebas, hay bendición cuando usted es perseguido. ¿Por qué? Porque cada vez que el enemigo te persigue, empiezas a orar, hasta incluso llorar, llenarte de la presencia de Dios. Recibes la bendición de Dios.
en medio de las luchas empiezas a derramar tus lágrimas y empiezas a platicar con el Señor, ahí recibas la bendición. ¿Por qué? Porque Dios está a tu lado. Solamente debemos de seguir adelante. Hemos pasado por procesos difíciles. A veces usted me escucha en la radio sonriente, a veces empiezo a platicar, empiezo a levantar el ánimo. En muchas maneras estoy siempre en radio. Muchos me han dicho, hermana, tienes una buena voz, siga adelante. Hermana, ¿cómo haces para estar alegre? Pero detrás de todo esto hay un proceso que he estado pasando, que gracias a Dios, con esto no puedo decir que estoy derrotada, no, sino le doy las gracias al dador de la vida, porque Él ha estado conmigo y ha peleado mis mejores batallas. Por eso le digo a ustedes que soy testigo de todo lo que Dios ha hecho en mi vida. He sido testigo de milagros que se han acontecido delante de mis ojos. He sido testigo de cómo Dios ha trabajado a mi favor. Por eso vengo a animar a todos aquellos que están postrados en una cama, que están llorando, hasta incluso han reclamado por qué le está pasando eso. Recuerde que Dios está a tu lado. No reclames nada, no le digas nada en contra de Dios. Solo dile al Señor, Señor, aquí estoy. Sáname. Ora, llora delante de la presencia de Dios, porque entonces verás el respaldo de Dios. Pero tienes que orar en todo tiempo. Muchas veces, en otra oportunidad, vino una hermana en la iglesia y me decía, yo he orado, he llevado años orando por una enfermedad, pidiéndole a Dios una sanidad, pero no lo he recibido. Lo he reclamado en varias veces a Dios, ¿por qué me pasa esto? Pero muchas veces no nos damos cuenta en qué hemos fallado con Dios. Es otra las razones por la cual a veces el ser humano falla con Dios, por eso está sufriendo. Pero lo que usted debe hacer es primeramente pedir perdón por todas tus fallas, por todo lo que has hecho delante de Dios. Y después empieza a pedir tu sanidad. Verás que cómo Dios te va a respaldar. Verás que cómo Dios te va a levantar. Que Dios te bendiga. Quizás no pude predicar porque el tiempo se ha avanzado. Solamente tenemos 60 minutos de este programa radial. Y no vamos a poder predicar. Pero esperamos en Dios que usted que ha escuchado esta palabra, las palabras de animación que hemos pasado, pues haya sido de bendición para tu vida. Y recuerde que Dios es tu amparo, Dios es tu ayuda. En Él, solamente a Él puedes contar tus problemas. Nunca cuentes tus problemas a tu mejor amigo, hasta incluso a tus padres. Nunca cuentes tus problemas a tu familia, porque sabes lo que te van a decir. Si el padre es sabio, te va a decir palabra de animación, pero si el padre es una persona que habla mal de Dios, capaz que te puede desanimar. Pero ánimo, platica con Dios, Él está siempre con nosotros en cada momento, en cada instante de nuestra vida. Vamos a orar en esta mañana y los animo a seguir hacia adelante, fieles con Dios, buscando siempre la presencia del Señor. Y si anhelas en tu corazón unirte conmigo a esta oración, vamos a orar en esta maravillosa mañana, elevando palabras de oración, agradecimiento a Dios por todo lo que Él ha hecho y lo que seguirá haciendo en cada uno de nuestra vida. Así que oremos en esta maravillosa hora de la mañana. Amado Dios y Padre, que tú habitas en los cielos, gracias te doy, Señor, por tus favores y misericordia. Gracias te doy, Espíritu Santo. Gracias te doy, Señor, por cada victoria que nos has dado, Dios. Si hoy estoy aquí, es porque tú has sido grande conmigo, Padre.
si yo estoy aquí hablando tras este micrófono a decir al mundo entero que solo Cristo sana y salva, es porque tú has sido grande, me has demostrado tu amor, Señor. Si yo estoy aquí, Señor, es porque tú me has mostrado tu mano de poder, Espíritu Santo. Yo no vengo testificando, Señor, porque he escuchado de tales personas, no. Yo vengo testificando al Cristo de poder, que desde la tumba los terceros

cuántas personas, Padre, cuántos tus hijos están sufriendo, Señor, en diferentes lugares, Espíritu Santo. Pero ¿dónde alcanza a llegar la potencia de esta radio, Padre? No solamente acá en Guatemala, sino también hasta

Yo no sé a cuántas personas han sido diagnosticado que ya no hay solución para esa enfermedad. Pero lo que yo sé es que tú tienes la última palabra, porque tú eres, Señor, el dueño.

Pero tú eres el Dios de poder, el que tiene la última palabra. Oro por aquellas vidas que están postradas en una cama. Oro por aquellas vidas que cuando anhela salir, ver la luz de afuera, pero no puede, porque no puede, Señor. ¿Cuántas personas están postradas en cama, Dios? ¿Cuántas personas han anhelado salir la parte de afuera de la casa?

aquel que está en una lucha entre la vida y la muerte. Padre, dale una oportunidad más, Espíritu Santo. Levántalo, Señor, levántalo, Dios, levántalo. Padre celestial, allá donde están aquellos matrimonios que ya están a punto de

quizás yo no puedo llegar hasta ellos, Padre, hacia donde están. Pero confío en ti, porque tú eres un Dios soberano. Tú eres un Dios grande de poder y misericordia. Tu palabra dice, Padre, que

dándole fuerzas a seguir hacia adelante, Dios amado. Padre, oro por aquellas vidas, oh Dios, que tuvieron el bien, Padre, el privilegio.

aquellos hogares que nos dieron la oportunidad para poder, Dios mío, llegar hasta ahí donde ellos están, allá en sus trabajos, en sus negocios,

Es mediodía en todo el país. Es mediodía en todo el país.

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0: más fuerte, amén. Levante sus manos y diga gloria a Dios, rompiendo todo muro de Satanás, todo estorbo del diablo. A ver, sus dos manos arriba, arriba, arriba, las dos manos. Digan gloria a Dios. Más fuerte, muévelas, eso, diga gloria a Dios. Se deshace, declaramos en el nombre de Jesús, así como las manos levantadas. Arriba, arriba, arriba. Y el que no levanta su mano, culpa no tenemos, que salga endemoniado de este lugar, porque aquí estamos declarando libertad. Echamos fuera toda enfermedad. Los que vienen enfermos, reciban sanidad en el nombre de Jesús. Los que vienen tristes, reciban consuelo. Vamos, vamos. Arriba, arriba, arriba todavía. Diga gloria a Dios. Diga aleluya. Diga santo. Diga alabanzas. Viene más. No, no, no, no se oye nada. Más fuerte. Digan gloria a Dios. Más fuerte. Aleluya. Alguien dice amén.
1: Firme sea. Jóvenes.

0: 12 horas, 30 minutos.
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2: 12 horas, 43 minutos.

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1: 12 horas, 59 minutos.

0: Espíritu Santo de Dios. Dele aplauso fuerte a Cristo Jesús, apláudele y diga gloria, gloria. Diga gloria, gloria, se mueve, se mueve. Se mueve, se mueve. Se destruye toda obra del diablo. Se destruye toda obra de Satanás. Toda brujería fuera. Toda hechicería fuera. Toda obra del diablo. Se va, se va, se va. El fuego del Espíritu Santo quema. El fuego del Espíritu Santo quema.
1: Trece horas, 26 minutos.
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1: 13 horas, 26 minutos.

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2: 13 horas, 36 minutos.
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4: 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Porque como desciende de los cielos la lluvia y la nieve, y no vuelve allá, sino que riega la tierra y la hace germinar y producir, y da semilla al que siembra y pan al que come. Así será mi palabra que sale de mi boca, no volverá a mí vacía, sino que hará lo que yo quiero y será prosperada en aquello para que la envié. 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
1: Leemos la palabra del Señor en el libro de Mateo, en su capítulo 19 y su versículo 16. La palabra del Señor dice: Entonces vino uno y le dijo: Maestro, bueno, ¿qué bien haré para tener la vida eterna? Él le dijo: ¿Por qué me llamas bueno? Ninguno hay bueno sino uno, Dios. Mas si quieres entrar en la vida, guarda los mandamientos. Y le dijo: ¿Cuáles? Jesús dijo: No matarás, no adulterarás, no hurtarás y no dirás falsos testimonios. Honra a tu padre y a tu madre, y amarás a tu prójimo como a ti mismo. Y el joven le dijo: Todo esto lo he guardado desde mi juventud, ¿y qué más me falta? Jesús le dijo: Si quieres ser perfecto, anda, vende lo que tienes y dalo a los pobres, y tendrás tesoro en el cielo, y ven y sígueme. Meditamos bajo el tema guardar los mandamientos de Dios. Entonces, amados hermanos, aquel joven que tenía muchas posesiones llegó, amados hermanos, con el propósito de interrogar al maestro qué requisitos tenía que tener para entrar en la vida eterna. El Señor le dijo, amados hermanos, ¿qué tenía que hacer este joven? Entonces dice, amados hermanos, y le dijo: ¿Por qué me llamas bueno? Ninguno hay bueno, sino uno, Dios. Mas si quieres entrar en la vida, guarda los mandamientos. Amados hermanos, si vamos viendo la palabra del Señor, que Él nos enseña, amados hermanos, qué nosotros debemos hacer para entrar en el reino de los cielos, es guardar los mandamientos de Dios. Y si vamos viendo, amados hermanos, hermano y hermana, que tú me estás escuchando en esta hermosa hora, si usted quiere entrar en el reino de los cielos, de lo que debe ser usted es guardar los mandamientos de Dios. Porque no podemos entrar en el reino de los cielos si nosotros no estamos cumpliendo de lo que Dios nos exige, amados hermanos. El Señor nos habla, nos enseña su palabra, qué debemos hacer para entrar en el reino de los cielos. Si usted no está cumpliendo los mandamientos de Dios, es el momento que usted empieza a practicar los mandamientos de Dios, de obedecer, amados hermanos, porque si usted no obedece los mandamientos de Dios, ¿cómo va a entrar en el reino de los cielos sin llegar a tener los requisitos que Dios exige? Pero si nosotros cumplimos conforme la palabra de Dios, estamos seguros, amados hermanos, amados, que podemos ya estar asegurados en los caminos del Señor para llegar hasta la meta final. Pero si nosotros no hemos cumplido, amados hermanos, es tiempo ya que Dios nos dé un espacio, amados hermanos, para obtener ese requisito para entrar en el reino de los cielos. Porque, amados hermanos, si tú me haces la pregunta, ¿y cuáles son los mandamientos de Dios? Ahora viene en el versículo 18, que dice, y le dijo, ¿cuáles? Y Jesús dijo, no matarás. Amados hermanos, y si vamos viendo hoy en nuestro tiempo actual, ¿será que todos los cristianos, todas las cristianas que asisten en una congregación, amados hermanos, todos son fieles, ya no lo están haciendo todo esto? Amados hermanos, la palabra del Señor nos enseña que no matarás. Pero ¿cuánta gente hoy en día, amados hermanos, asisten en una congregación, pero todavía están haciendo cosas malas de lo que Dios no le agrada? Y usted está haciendo cosas buenas. Esto es lo que Dios le agrada, amados hermanos. Si vamos viendo la palabra no matarás, hoy en día, ¿cuántas mujeres, amados hermanos, amados, están abortando, dejando tirado a aquellos niños, a aquellas niñas que son herencias de Jehová? Lo dejan tirado entre el matorral, entre una bolsa, entre una caja, tirado en la calle, abandonando sus hijos en orilla de los ríos. Entonces, amados hermanos, después de hacer todas estas cosas, van como que no han hecho nada bien. Usted lo puede engañar a su pastor, usted lo puede engañar a sus propios padres, pero mi Padre que está en los cielos, todo lo tiene visto sobre la faz de la tierra. Ahora, amados hermanos, ¿y cuánta gente hoy en día ha quitado su propia vida de su padre? ¿Cuánta gente hoy en día ha matado su propio hijo? Entonces, esto es lo que Dios exige, que nosotros no debemos hacer esto, amados hermanos, amados. Bueno, como digo, si tú no eres cristiana, yo sé que Dios tiene perdón para ti. Si usted acepta a Cristo, confiese su pecado ante Dios, entonces Dios te perdonará. Pero si tú has conocido la palabra del Señor y tú te tires en ese pecado que Dios no le agrada, es tiempo para que usted, mientras que tus ojos ven, mientras que tu boca confiesa, levántate, confiesa tu pecado ante Dios. Quizá Dios tendrá misericordia de ti, porque si tú estás asistiendo en la iglesia y con ese pecado que tú tienes o lo que tú has hecho, tengas en cuenta que solo estás pantallando en la iglesia, no eres un hijo, no eres una hija de Dios, porque esto es lo que un bebé, si alguien lo quita la vida, este, amados hermanos, peca el padre, peca la madre, no solo la mujer, sino pecan la pareja ante los ojos de Dios. Ahora dice, no adulterarás. Amados hermanos, quiere decir que usted, si tú ya eres un cristiano que le sirves a Dios con tu esposa en la iglesia, eres una pareja, pero si tú haces cosas fuera de tu matrimonio con otra mujer, entonces ahora estás adulterando delante de la presencia de Dios. Esto también Dios no quiere esto, amados hermanos. Pero si vamos viendo hoy en día, ¿cuánta gente está asistiendo en una iglesia, amados hermanos, teniendo otra mujer fuera de su matrimonio? Teniendo otra mujer, amados hermanos, amados, y todavía están asistiendo en una iglesia. Bien, tú lo puedes engañar tu pastor, tú lo puedes engañar tu propia esposa, pero mi Padre que está en los cielos jamás no lo puedes engañar. porque esto es lo que Dios no quiere, amados hermanos. Amados hermanos, ¿cuántos hombres hoy en día abandona a su mujer y se casa con otra mujer? Aquella primera mujer se quedó con 3, con 4 niños. Y estos niños no tienen el alimento, no tienen el vestuario, no tienen el calzado, mas la segunda mujer lo tiene todo. Acuérdate, mujer, que tú te metes en ese matrimonio, le estás quitando el bocado de estos niños, y este es pecado delante los ojos de Dios. Te estás hundiendo más. Lo que debes hacer, renúnciate de ese pecado. Deja al hombre que vuelve con su esposa y apártate de él. Busca a tu esposo para que tengas una pareja, porque la Biblia nos enseña que cada quien tenga su propio esposa y cada quien tenga su propio marido. Eso es lo que la Biblia nos enseña. Ahora dice, no hurtarás. Amados hermanos, no hurtarás. La palabra no hurtar quiere decir que nosotros no debemos de robar, amados hermanos, amados. Pero caemos en el mismo error en la vida de los cristianos, amados hermanos. Le decimos que nosotros, yo no estoy robando, yo no estoy entrando en la casa del vecino, yo no estoy quitando cosa a nadie, sino yo lo estoy haciendo de lo que es mío, dicen algunos, ¿verdad? Pero si vamos viendo, amados hermanos, cuánta gente están robando a Dios. ¿Y de qué estamos robando?, dirán alguien. Por el diezmo que tú no estás pagando con el Señor, con la ofrenda, con la primicia. Y tú quieres ser un verdadero cristiano, pero la Biblia nos enseña que no hurtarás. Nosotros como cristianos. Pero cuánta gente hoy en día, amados hermanos, amados, no están cumpliendo, porque este es mandamiento de Dios, de pagar los diezmos a Dios y también dar la ofrenda a nuestro Dios, como también dando la primicia de todo nuestro fruto a nuestro Padre, porque de Él lo corresponde, amados hermanos. Pero muchas veces nosotros, amados hermanos, esto hace falta de cumplir, amados hermanos, amados. A veces hoy en día, los amigos, los que no han creído al Señor, amados hermanos, a veces dice el amigo, he escuchado en la radio, he escuchado con los evangélicos, que dar un diezmo es una bendición, que dar una ofrenda es una bendición, que dar una primicia es una bendición, dice aquel amigo. ¿Usted lo cree que no hay amigos que dan sus diezmos a Dios? Hay amigos que dan, amados hermanos. Ahora usted puede decir, ¿y por qué los amigos si dan diezmo y no son cristianos? Esto no vale, amados hermanos. Si vamos viendo, amados hermanos, en los primitivos cristianos, que aquel varón que no era cristiano llamado Cornelio daba limosna, amados hermanos, y daba su ofrenda. Y ayunaba, amados hermanos. Dios lo estaba escuchando, porque Dios conoce el corazón, a quien lo va a tocar, amados hermanos. Pero mucha gente de corazón de piedra, de corazón duro, está en la iglesia, no le quiere soltar a Dios, amados hermanos. Esto es de lo que Dios dice, no hurtarás. Si usted está cumpliendo con su deber ante Dios, entonces vale la pena, porque de esto, amados hermanos, de esto el cristiano prospera, el cristiano va avanzando en una prosperidad, amados hermanos, espiritual como también en material, amados hermanos. Hay hermanos que han tenido una buena casa, un buen carro, tiene posesión, amados hermanos. ¿Por qué lo han obtenido esto? Por ser obediente a Dios, amados hermanos. Como dicen otros hermanos de la misma iglesia, dice, esto tal vez está haciendo algo, tal vez está haciendo lo malo. ¿Por qué tiene? ¿Por qué? Porque a mí Dios no me ha dado. Primeramente, amados hermanos, para que usted reciba hay que dar primero para recibir. La Biblia nos enseña que más bienaventurado es dar que recibir, dice la Santa Escritura. Ahora dice, amados hermanos, no hurtarás. Si vamos, amados hermanos, si hacemos la pregunta, hay tesoreros en las iglesias, se retiran, se van al mundo, amados hermanos, llevando toda la ofrenda que hay en la caja del Señor. Hay secretarios, tesoreros que se alejan, amados hermanos, platican bien, planifican bien, te vas, váyase primero, después me voy para que no se den cuenta. Los hermanos se llevan el dinero que hay en la caja, se lo llevan, amados hermanos. A veces que hay un dinero, está para la construcción, está para hacer la casa pastoral, o está para hacer la cocina de las hermanas, para cocinar las hermanas diaconisa. Ellos agarran el dinero y se van. Vaya esto, se lo llevan, nadie lo reclama, amados hermanos, pero es una maldición, viene sobre esa gente, porque, amados hermanos, ¿sabe por qué? Si nosotros robamos las cosas de Dios, amados hermanos, tal vez los hermanos dirán, si ya se lo llevo, que se lo lleve, pero su cuenta estará con Dios, dicen los hermanos. Pero ¿sabe por qué, amados hermanos? Porque en la recompensa viene sobre este hombre de lo que está haciendo cosas malas delante de los ojos de Dios. Ahora dice, no dirás falsos testimonios. Ahora está hablando, amados hermanos, la palabra del Señor. Tu hermano, hermana, quizá usted, tú dices que eres un cristiano, pero después usted aparece que eres un mentiroso, una mentirosa. Esto es lo que Dios no quiere también. Evita, amados hermanos, Dios no quiere eso. Evita todo esto. ¿Sabe por qué? Porque, amados hermanos, mucha gente tiene el hábito de amados hermanos, de mentir. Siempre mentir. Siempre mentir. Esto es lo que Dios no quiere. ¿Sabe por qué, amados hermanos? Porque a veces dice el pastor, hermanos amados, ¿cuándo van a estar en la campaña? Nos extendieron la invitación y vamos a estar en tal iglesia. Amén, hermano, dicen, levantan sus manos los varones, levantan las manos las mujeres. Y cuando llega la hora, amados hermanos, de la salida para ir a una campaña donde extendieron la invitación, solo aparecen dos. Y dice el pastor, ¿y los demás? No sé. ¿Cree que no van a ir? ¿Pero levantaron sus manos? Sí, pero así es la gente hoy en día, dicen los hermanos. No hay que mentir, amados hermanos. La Biblia nos enseña, si nosotros debemos de hablar, sea sí, sí, y sea no, no. Porque mucha gente todavía están practicando la mentira. Y sabemos, la Biblia nos enseña, amados hermanos, que el padre de la mentira se llama Satanás. Entonces, si usted le está sirviendo, amados hermanos, haciendo mentiras, eres un chismoso, porque no digo que solo las mujeres son chismosas, también hay hombres chismosos también. Entonces, amados hermanos, ellos también, amados hermanos, si le están haciendo esas cosas, le están sirviendo a Satanás. Amados hermanos, no dirás falso testimonio. Cuando quieres hablar algo, tenés que pensar de lo que vas a hablar. Si es la verdad, diga. Y si no, si, y porque muchas veces dice, cuentan que este hermano está así, cuentan que esta hermana está así. Y una vez entremos entonces con la palabra cuentan, eso entonces no tiene validez. Porque ahora si tú lo viste con tus propios ojos que esto está siendo así, entonces dígale, amados hermanos, con la verdad, amados hermanos, no dirás falsos testimonios, dice la palabra. Qué precioso la palabra del Señor. Ahora viene un punto muy importante para la juventud. Señorita, joven, que me estás escuchando en esta hermosa hora. La palabra del Señor dice, honra a tu padre y a tu madre. Llamarás a tu prójimo como a ti mismo. Ahora, amados hermanos, la Biblia nos enseña también

al estudio, cuando llegue, cuando regresa de la escuela, salude a su madre, salude a su padre. O si todavía vive su abuela, su abuelo, hay que saludar. Y no solo esto, sino como también a gente adulta que se encuentra en la calle, hay que saludar, tener el respeto, amados hermanos, porque esto es agradable delante de los ojos de Dios, amados hermanos. Pero si vamos viendo hoy en día, cuántos jóvenes en este 24 de diciembre, el fin de año, amados hermanos, quizás la madre le dijo: mijo, no salgas, mijo, no vayas con fulano de tal, porque puedes provocar algo en tu vida, mejor no vayas. A veces el joven le dice: madre, no te metes en mi vida, yo ya soy grande. Si quieres corregir al chiquito, pero a mí no, porque yo soy grande. Pero ese es un consejo. A veces, amados hermanos, el padre le dice a su hijo: mijo, por favor, ya no salgues en la calle, deja estar tomando, por favor, eso no es el camino que te estoy enseñando. Ah, pero antes fuiste borracho, dice. Sí, antes, yo ya sufrí en ese camino, ya lo viví. Entonces, ya no te metes allí, porque ese es un camino duro, dice el papá. No te metes en mi vida, papá. Voy a ver qué voy a hacer, dice. Joven, si tú no oyes el consejo de tu padre, de tu madre, estás agarrando un rumbo, amados hermanos. Amados hermanos, un rumbo hacia la muerte. Porque la Biblia dice que el camino del hombre le parece derecho, pero su fin es camino de muerte. Honra a tu padre y a tu madre. Si vamos viendo, amados hermanos, cuántos diáconos están disciplinados, cuántas diaconisas están disciplinadas hoy en día, amados hermanos, ¿sabe por qué? Por causa el hijo, por causa la hija. Porque a veces el padre le dice a su hija: mi hija, por favor, usted ya es grande, por favor, que ya no camines en la calle con las muchachas que no son cristianas. Ya no camines, porque te pueden provocar una cosa que no es agradable delante de los ojos de Dios. La muchacha no entiende, sale en la calle, camina con sus amigas, ahí va, amados hermanos, y cuando fracasa, amados hermanos, entonces le dice al papá: papá, ya estoy embarazada, o mamá, ya estoy embarazada. ¿Quién es el papá? Pues no sé quién, no lo sé, dice. Entonces el padre le dice al pastor: hermano pastor, yo tengo cargo en la iglesia, pero la verdad, mi hija me ha provocado esto. Ustedes como cuerpo oficial, ustedes me pueden disciplinar, porque yo soy consciente que esta muchacha no me respetó. La hermana le dice a la presidenta: hermana, disculpe, que nosotros fracasamos, mi hija ya está embarazada. Ahora, ustedes me han tomado en cuenta estar

esta maravillosa hora, amada audiencia de radio. Bueno, suplicamos su comprensión. Ya le informamos que en este momento vamos a desconectarnos fuera del aire por motivos de que ya hay amenazas de la tempestad. Y nosotros queremos proteger estos aparatos de la radio, que a través de esto pues está... Ya que los aparatos están trabajando con pura energía eléctrica, entonces nosotros pues tenemos una responsabilidad de poder proteger esos aparatos en cuanto es la tempestad. Entonces explicamos la comprensión de cada uno de todos ustedes, ya que nos vamos a ir fuera del aire. Si Dios nos presta la vida, la lluvia nos dé tiempo, pues hermana Maribel continuará con ustedes más adelante. Mientras tanto, gracias por su amable sintonía.

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El amor es paciente, es bondadoso. El amor no es envidioso, ni jactancioso, ni orgulloso. No se comporta con rudeza, no es egoísta, no se enoja fácilmente, no guarda rencor. Primera de Corintios, capítulo 13, versículos 4 y 5. 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

no me importa sufrir, aunque muchas veces tengo que llorar y sufrir muchos desprecios, pero sé que un día

Hermanos, no pienso que yo mismo lo haya logrado ya. Más bien una cosa hago, olvidando lo que queda atrás y esforzándome por alcanzar lo que está adelante. Sigo avanzando hacia la meta para ganar el premio que Dios ofrece mediante su llamamiento celestial en Cristo Jesús. Filipenses, capítulo 3, versículos 13 y 14. 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

El Señor es quien te cuida, el Señor es tu sombra protectora. De día el sol no te hará daño, ni la luna de noche. El Señor te protegerá de todo mal. Protegerá tu vida. El Señor te cuidará en el hogar y en el camino desde ahora y para siempre. Salmo, capítulo 121, versículos 5 y 8. 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

0: Mira, mi hija, hace días que yo le he pedido a Dios y hablar con ustedes, con mis hijos. Ustedes saben la pobreza que estamos atravesando. Las deudas cada día me enloquecen y ya no sé qué hacer. Por eso tuve que tomar esta difícil decisión de viajar a Estados Unidos. Y se me parte el alma dejarlos, porque los amo.
1: No te vayas, papi. Sabes que yo y mis hermanitas te queremos mucho, papi. No te vayas, papi.
2: Duele aceptar la decisión que tomaste, mijo. Si así has pensado, pues está bien. Solo te pido algo: que no te olvides de nosotros y nunca, nunca te alejes de Dios. Por favor, que el Señor te acompañe.

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Juan 10:28. Y yo les doy vida eterna y no perecerán jamás, ni nadie las arrebatará de mi mano. 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

Juan 6:47. De cierto os digo, el que cree en mí tiene vida eterna. 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

Hechos 3:19. Así que, arrepentíos y convertíos, para que sean borrados vuestros pecados, para que vengan de la presencia del Señor tiempos de refrigerio. 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

Romanos 3:24. Siendo justificados gratuitamente por su gracia, mediante la redención que es en Cristo Jesús. 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

el Señor tu Dios está en medio de ti como guerrero victorioso. Se deleitará en ti con gozo, se renovará con su amor, se alegrará por ti con cantos. Sofonías 3:17. 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

pues Dios no nos ha dado un espíritu de timidez, sino de poder, de amor y de dominio propio. Segunda de Timoteo, capítulo 1, versículo 7. 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

que yo sé muy bien los planes que tengo para ustedes, afirma el Señor. Planes de bienestar y no de calamidad, a fin de darles un futuro y una esperanza. Jeremías, capítulo 29, versículo 11. 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

0: Así nos lo ha mandado el Señor. Te he puesto por luz para las naciones, a fin de que lleves mi salvación hasta los confines de la tierra.
1: Hasta los confines de la tierra.
0: Hechos 13:47. 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

0: palmas al Señor. Usa tus manos.
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porque por gracia ustedes han sido salvados mediante la fe. Esto no procede de ustedes, sino que es el regalo de Dios, no por obras, para que nadie se jacte. Efesios capítulo 2, versículos 8 y 9. 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